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1: Alcalde de Coquimbo echa pie atrás y ratifica realización de la Pampilla. Autoridades firman convenio público-privado para reducir listas de espera médicas. Y más de 1 millón de personas aún no pagan el préstamo solidario otorgado en pandemia. Servicio de Impuestos Internos llama a la regularización.
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1: Con esos titulares damos inicio al programa de este día viernes. Bienvenidos y bienvenidas a la revisión de las noticias. Mi nombre es José Miguel Mardones, de CNN Chile, y en conjunto con radios regionales todos los días hacemos este informativo para ustedes. Comenzamos. El Ejecutivo oficializó a Francisco Riveros como nuevo ministro del Deporte, todo esto en medio de la polémica que rodea a la exsecretaria de Estado por la utilización de un vehículo fiscal para fines personales. El presidente salió a defenderla y todas las reacciones las vamos a revisar a esta hora junto a la periodista Ornella Mellado.
2: El Ejecutivo oficializó la designación de Francisco Riveros como nuevo titular del Ministerio del Deporte, marcando un nuevo ciclo en la conducción de la cartera encargada de la infraestructura y el fomento de la actividad física a nivel nacional. Durante el anuncio, el presidente José Antonio Kast destacó que el Ministerio del Deporte tendrá que enfrentar los desafíos del sector y apuntó a situaciones de mucho desorden.
3: Pero tenemos que mejorar mucho todo lo que es la aproximación a cómo se hace el tema del deporte en todas las áreas. Y esos desafíos son enormes. Y estoy seguro que seguiremos trabajando por sacar adelante esos desafíos. Sin entrar en casos particulares, hay veces que podemos cometer un error. Y hay normas en nuestro país que son muy exigentes en ciertas áreas. A veces casi inentendibles, pero son las normas que hoy día nos rigen.

0: y que nosotros hemos planteado que hay que aplicarlo.
1: Tras asumir la jefatura ministerial, Francisco Riveros remarcó su compromiso con ampliar la cobertura deportiva en las distintas regiones del país, asegurando que su gestión priorizará el acceso universal y el apoyo continuo a las disciplinas.
2: Quiero también comentar que vamos a seguir adelante con el plan A Mover Chile, llevando el deporte y la actividad física al día a día de los chilenos y que todos puedan vivir las ventajas de lo que es la vida sana, lo que son los buenos hábitos y también algo muy importante que es el rol formativo que tiene el deporte. También tengo especial interés en el deporte federado, en el fútbol profesional y en desarrollar el potencial inmenso que tiene Chile en materia deportiva.
1: Por su parte, el diputado Diego Chalper valoró la designación presidencial y entregó su respaldo al nuevo ministro, subrayando que la cartera cumple un papel central en incentivar el deporte en sectores populares y amateur.
3: El presidente Kast ha tomado la decisión de que asuma un nuevo ministro del deporte, el ministro Rivero. Por supuesto que le damos todo nuestro apoyo y le deseamos el mayor de los éxitos porque tenemos la convicción de que el Ministerio del Deporte cumple un rol central en estimular el deporte, especialmente en los sectores amateur, en los sectores populares, y por lo tanto, fortalecer el Ministerio del Deporte es tener conciencia social, es tener calle y es entender cómo funciona el Estado de Chile, especialmente para los que más lo necesitan.
1: La nueva autoridad iniciará sus funciones reuniéndose con los equipos técnicos del Ministerio para alinear las principales metas de infraestructura y programas comunitarios para el periodo.
4: ¿Qué le pasa a Santiago? No le pasa a Chile. ¿Qué pasa en Los Ángeles?
5: La Seremi de Salud prohibió el funcionamiento de un hogar de ancianos en Los Ángeles e inició un sumario tras la denuncia de una presunta violación a una residente de 84 años investigada por la PDI.
4: Osorno.
5: Gendarmería denegó la solicitud de permiso excepcional presentada por el líder de la CAM, Héctor Yaitul, para asistir al funeral de su hermano fallecido en la comuna de Osorno, fundamentando razones de seguridad penitenciaria.
4: Copiapó.
5: La delegada Sofía Cid informó un nuevo pago del bono de recuperación en Copiapó y la región, beneficiando a 7.863 personas afectadas por la emergencia con una inversión superior a 7.000 millones de pesos.
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5: Y finalmente el municipio de Coquimbo echó pie atrás y confirmó la realización de la fiesta de la Pampilla. La edición tendrá un carácter austero y solidario para impulsar el comercio local y apoyar a las personas damnificadas. Carlos Maturana tiene todos los detalles.
6: La Municipalidad de Coquimbo confirmó que la tradicional fiesta de la Pampilla sí se llevará a cabo durante las próximas fiestas patrias. La decisión revierte el anuncio realizado a fines de julio, cuando el evento había sido cancelado inicialmente para concentrar los esfuerzos comunales en las emergencias provocadas por las intensas lluvias. A través de sus redes sociales, el alcalde Ali Manucheri explicó que tras escuchar las peticiones de comerciantes, pescadores y gremios del turismo que necesitan ponerse de pie, determinaron realizar una festividad distinta.
7: También necesitamos reactivar nuestra economía. Nos hemos reunido y escuchamos a nuestros pescadores, comerciantes, emprendedores, gremios gastronómicos y hoteleros. Y fueron ellos mismos quienes nos pidieron una oportunidad para poder volver a trabajar, recibir visitantes y ponerse de pie. Por eso hemos tomado una decisión. Este 18 de septiembre, Coquimbo tendrá Pampilla. Pero será una Pampilla distinta, solidaria, austera y enfocada en la reactivación, cuidando los recursos municipales, sumando el apoyo de los privados y generando una gran campaña para ayudar a las familias que más lo necesitan.
6: Además, se detalló que la prioridad inicial fue atender los sectores críticos con 1.500 millones de pesos en maquinarias, alimentos y despeje de rutas. A estos recursos se sumaron recientemente más de 3.000 millones de pesos adicionales aprobados por el Consejo Municipal para continuar con el plan de reconstrucción. De esta manera, el evento más emblemático de la región de Coquimbo abrirá sus puertas en septiembre bajo un modelo que cuidará los fondos públicos, sumará la colaboración de empresas privadas y promoverá campañas de ayuda comunitaria.
5: Autoridades informaron de una alianza público-privada para acelerar las listas de espera. Se dispondrán de cerca de 4.000 millones de pesos para otorgar atención integral y gratuita a más de 30.000 beneficiarios que acumulan más de 6 meses en lista. La periodista Camila Morandé nos cuenta todos los detalles en el siguiente informe.
8: El presidente José Antonio Kast encabezó junto a la ministra de Salud, May Chomalí, la firma de un acuerdo público-privado en el marco del programa Enlace, iniciativa que tiene como fin reducir las listas de espera. La idea, suscrita entre Fonasa y Caja Los Andes, busca reducir de forma acelerada las consultas de especialidad en el país, algo que fue destacado por el presidente José Antonio Kast.
9: Y uno sorprende con buenas noticias cuando tiene un buen equipo, cuando hay confianza. A nuestro subsecretario, gracias por recorrer incansablemente Chile, por ir viendo dónde están las necesidades de las personas. Pero que siempre se necesita un norte, una guía clara, para poner el foco donde realmente importa, que es en las personas.
8: En esta primera etapa, la alianza contempla una inversión cercana a los 4.000 millones de pesos, para concretar cerca de 150.000 prestaciones a más de 30.000 beneficiarios. El programa abordará especialidades de alta demanda, como traumatología, ginecología y otorrinolaringología. Habla el director nacional de Fonasa, César Oyarzo Mancilla.
10: Los pacientes son identificados y derivados de manera articulada, usando los sistemas de información de Fonasa, y esa información regresa al sistema para que cada persona continúe su proceso asistencial. Y esto no es una idea en el aire. Cruzando nuestro registro con lo de la Caja Los Andes, identificamos 375.000 beneficiarios que estaban en lista de espera por consultas de nuevas especialidades y priorizamos según las especialidades más demandadas y los tiempos más prolongados.
8: Uno de los ejes centrales del convenio es que las personas no salen de la red pública de salud, sino que sus datos y fichas médicas se articulan de manera coordinada con los sistemas de Fonasa para así dar continuidad a su proceso asistencial. Además, las atenciones se realizarán a lo largo de las 16 regiones del país.
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5: Y el Servicio de Impuestos Internos comunicó por sus canales oficiales que más de 1 millón de personas no ha pagado el préstamo solidario que solicitaron durante la pandemia. Desde la institución llamaron a regularizar la situación financiera para evitar cobros extra. Los detalles junto al periodista Michel Najas.
11: El Servicio de Impuestos Internos informó que más de 1 millón de personas aún no pagan el préstamo solidario entregado durante la pandemia. Según el organismo, la deuda total supera los 553 mil millones de pesos. En total, 1.875.000 personas solicitaron este beneficio entre 2020 y 2021. Sin embargo, entre los años 2022 y 2026, solo 127.946 personas registraron el pago total del préstamo. Sobre este tema habla Claudia Mesa, académica de la Facultad de Economía y Negocios de la Universidad Andrés Bello.
12: Más de 1 millón de personas no presentó su declaración de renta en uno o más periodos. Por lo tanto, esto impidió calcular correctamente las cuotas y afectó el reintegro de los recursos al fisco. Las razones casi siempre están relacionadas por desconocimiento, confusión entre un bono y un préstamo, dificultades económicas posteriores a la pandemia o claramente por informalidad laboral.
11: El Servicio de Impuestos Internos llamó a quienes mantienen deudas a presentar los formularios de renta de los años que no han sido declarados. El plazo para realizar este trámite es hasta fines de agosto. Con esto, el organismo busca que las personas regularicen su situación y eviten cobros adicionales más adelante.
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5: La Corte de Apelaciones de Valparaíso acogió un recurso de protección y ordenó retirar o reubicar una cámara de seguridad y un foco de alta potencia instalados por una vecina que apuntaban directamente al dormitorio contiguo.
4: Osorno.
5: El Ministerio de Transportes reingresó a la Contraloría General de la República el decreto de adjudicación para el nuevo sistema de electromovilidad en el transporte público de Osorno, buscando avanzar en su implementación.
4: Iquique.
5: La Seremi de Salud prohibió el funcionamiento de una planta procesadora de erizos clandestina en Iquique tras detectar graves deficiencias sanitarias y falta de permisos. Además, ordenó la retención de 764 kilos del producto.
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5: Y especialistas advierten de precios históricos a nivel mundial de azúcar. El condimento incrementó su valor en el último año. El alza puede llegar a Chile, todo esto también impulsado por la crisis remolachera de hace algunos meses. Vamos a revisar las implicancias, todos los detalles, junto a la periodista Josefina Manríquez.
14: Uno de los productos que más se consume a nivel mundial se encuentra con una seria tendencia al alza en su valor. Hablamos del precio del azúcar, el que ha ido incrementando por la reducción de la oferta y el fenómeno del Niño. Así lo explica Oscar Monet, economista y docente investigador de Faro UDD.
15: ¿Qué significa esto? El año pasado teníamos azúcar barato y ANSA termina sus contratos de remolacha y produce azúcar a través de caña de azúcar que comienza a importar. Se suma a esto que este año tenemos un aumento de los precios internacionales porque ha habido fenómenos de lluvia en Brasil. De hecho, se proyecta también pronto en la India, que podría también haber una caída de la oferta de azúcar también por lluvias y el monzón asociado al fenómeno del Niño.
14: En Chile, el valor también podría incrementarse. De hecho, al fenómeno mundial se suma lo ocurrido hace algunos meses, específicamente cuando IANSA decidió dejar de comprar la remolacha a productores nacionales, cambiando a la caña de azúcar brasileña como principal materia prima. El problema principal radica en el uso de la caña de azúcar en Brasil, ya que su mayor foco en el país sudamericano es para la producción de etanol, lo que puede reducir el volumen destinado a la elaboración de este popular endulzante.
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4: Lo que le pasa a Santiago no le pasa a Chile. No le pasa a Chile. ¿Qué pasa en Calama?
5: El sistema frontal mantiene restricciones en rutas y pasos fronterizos de la provincia de Loa, afectando a Calama y dejando a 138 camiones varados en San Pedro de Atacama bajo alerta temprana preventiva.
4: Concón.
5: El campo deportivo Refinería Concón albergará este fin de semana el segundo campeonato nacional Master de Tenis de Mesa 2026, reuniendo a 366 jugadores de todo el país en categorías desde los 30 hasta más de 85 años.
4: Puerto Montt.
5: Liceos técnicos de Puerto Montt y Río Negro estrenaron modernas salas tecnológicas impulsadas por la Cámara Chilena de la Construcción, iniciativa formativa que beneficiará a estudiantes y contempla la implementación de 20 espacios similares en todo el país.
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5: Revisamos información internacional, estamos junto a la periodista Laura Soto, de CNN Chile, en todo lo relacionado con una elección protagonizada, esto en Reino Unido, por un candidato que usaba un tarro de basura como casco. ¿De qué se trata en concreto? Laura Soto nos cuenta. Laura, bienvenida.
14: Hola, ¿qué tal? ¿Cómo están ustedes? Muy buenas tardes. Vamos a enfocar esta revisión internacional en un momento bastante curioso que se vivió en unas elecciones parciales de Reino Unido y que son curiosas porque el candidato que salió en segundo lugar es un hombre que se hace llamar Conde Beanface, que significa en inglés Conde Cara de Basurero, y es ya está bastante llamativo porque es un comediante que participa en estos comicios y se termina convirtiendo en el principal contendor de Nigel Farage, quien es líder de Reform UK, el partido de derecha populista británico que ha ido ganando terreno en este país. Pero ¿cómo se da toda esta contienda? Porque también el origen es bastante curioso. Resulta que Nigel Farage decide en julio pasado renunciar a su escaño en la Cámara Baja de Reino Unido, todo esto en protesta por una investigación que se abrió en su contra por un regalo que no declaró de más de 6 millones de dólares proveniente de un magnate de las criptomonedas, y a raíz de una casa de brujas que él denuncia es que decide presentar su renuncia. Y por lo tanto, como funciona en este caso la política en Reino Unido, cuando un parlamentario presenta su renuncia o por ejemplo también fallece, para reemplazarlo se tienen que convocar a elecciones parciales, en este caso en Clacton, que es justamente el municipio por el cual él tenía este escaño, ¿no es cierto?, en la Cámara Baja. Resulta finalmente que los partidos tradicionales deciden boicotear estas elecciones, considerando que eran en el fondo un gasto de dinero innecesario, y es en ese momento que aparece el comediante John Harvey, que ya había hecho, de hecho, esto antes, incursionar en política, presentarse como candidato bajo este seudónimo, y es así entonces que también lo hace en estas elecciones, y lo llamativo que finalmente termina resultando ganador del segundo lugar. Por supuesto, en este caso, Nigel Farage, que también se presentó en los comicios pese a haber presentado su renuncia, sale vencedor con el primer lugar con más de 22.000 votos, 63,3% de las preferencias. Y en este caso, John Harvey, o conocido como su seudónimo Count Beanface, obtiene el 26,9% de las preferencias, más de 9.000 votos. Una situación bastante curiosa. En las imágenes también se ve el momento en el cual se dan a conocer los resultados, y este hombre, este comediante, aparece vestido, disfrazado también, como una especie de androide intergaláctico, de hecho con una máscara de basurero gris, que también imita entonces una máscara básicamente de una suerte de androide o guerrero, y es una imagen que por supuesto ahí ha dado la vuelta en la prensa local e internacional. No aparece Nigel Farage entonces en este momento en que se dan a conocer finalmente los resultados tras estos comicios que se desarrollaron el jueves. Se dice ahí, o se especula, que quizás quería evitar esta imagen en la cual se le viera al lado de este contendor que apareció de forma bastante curiosa en cuanto a su vestimenta y su nombre. Pero de todas formas, él también finalmente realiza un meeting en el cual celebra los resultados con sus simpatizantes y también da a entender por qué las convoca, ¿no es cierto?, toda esta protesta que hay a raíz de esta investigación parlamentaria, que de todas formas ahora se va a retomar, dado que ha recuperado entonces su escaño en Clacton. Pasemos a escuchar parte de lo que dijo entonces Nigel Farage tras conocer su triunfo en estas elecciones. I called this
17: by-election. Convoqué estas elecciones parciales porque quería que los habitantes de Clacton y los votantes de esta circunscripción fueran quienes me juzgaran, no los principales medios de comunicación británicos, ni la clase política que nos tacha de criminales y malas personas a diario. Por eso, les pedí a los votantes de Clacton que fueran mi jurado. Pero me niego rotundamente a subir al escenario tras haber obtenido una victoria rotunda, un respaldo rotundo a todo aquello por lo que he luchado y por lo que ustedes también han luchado, para luego ser menospreciado y humillado por unos don nadie.
14: Bien, ahí dice entonces que no está dispuesto a ser menospreciado ni humillado por
18: unos don nadie. Así también entonces termina esta campaña electoral flash, que fue muy rápida también, más de 30 días más o menos es que se tuvo que desarrollar todos estos comicios, que sin duda también han generado bastantes críticas por lo mismo que yo les decía, por un gasto de dinero innecesario, se dice, y todo esto también, en el fondo, los críticos afirman para mostrar un punto, en este caso para Nigel Farage, o también quizás para legitimar su posición frente a los electores británicos, en este caso de su circunscripción. Así que también ahí vamos a estar atentos también a cómo va avanzando esta polémica que tiene que ver con este regalo millonario no declarado, también cómo avanza esta investigación, que sin duda también ahí lo ha complicado en los últimos meses.
5: Muchas gracias a la periodista Laura Soto del equipo internacional de CNN Chile.

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4: Y los abogados Mario Vargas y Eduardo Lagos van a continuar en prisión preventiva por su presunta participación en la trama bielorrusa. Sus defensas estudian apelar, mientras la fiscalía sostiene que permanecen vigentes los antecedentes que justifican la cautelar. Saludamos a esta hora al periodista Juan Cristóbal Chateau, que nos cuenta todos los detalles. Juan Cristóbal, bienvenido.
5: ¿Qué tal? ¿Cómo están? Sí, porque el juez Freddy Cubillos, del séptimo juzgado de garantía de Santiago, determinó, tras dos jornadas de audiencia de revisión de medidas cautelares, que los abogados Mario Vargas y Eduardo Lagos deberán seguir en prisión preventiva. Recordemos que ellos llevan ya cerca de 9 meses privados de libertad en el anexo penitenciario Capitán Yáver por su rol en la trama bielorrusa, donde se acusa que ellos, concertados con Gonzalo Migueles, quien es pareja de Ángela Vivanco, habrían pagado coimas por cerca de 140 millones de pesos a la ahora exministra de la Corte Suprema para obtener una tramitación expedita y fallos favorables en una causa judicial del consorcio chileno-bielorruso Belasmovitec contra Codelco, situación por la cual la empresa estatal tuvo que desembolsar cerca de 17.500 millones de pesos. El magistrado, en su resolución, hizo énfasis en la gravedad del hecho que se está imputando, en particular al tratarse de una ministra de la Corte Suprema cuyas decisiones son inapelables en el sistema judicial chileno. La situación la lamentaron los defensores Marcelo Abujiar, representante de Eduardo Lagos, y Sergio Contreras, representante de Mario Vargas, quienes afirmaron que van a estudiar una apelación. Por el otro lado, desde el Ministerio Público valoraron la resolución del magistrado Cubillos debido a que apuntan a que se mantienen en pie los antecedentes que dejaron precisamente privadas de libertad a estas dos personas en noviembre pasado cuando fueron formalizados y que no aplicarían en sus casos las circunstancias bajo las cuales Ángela Vivanco sí pudo salir de la prisión preventiva, apuntando el magistrado Cubillos principalmente a que ellos están en Capitán Yáver, a diferencia de Vivanco, que estuvo cumpliendo su prisión preventiva en un penal común, y que en el caso de Vivanco en particular se acogió en apelaciones la solicitud para rebajar la cautelar, principalmente por problemas de salud. Lo cierto es que en el corto plazo se espera que dentro de la próxima semana de ingresarse estas apelaciones a la resolución sean revisadas por el Tribunal de Alzada Capitalino, mientras que el 22 de septiembre está agendada una audiencia clave, la formalización de Gabriel Silver, exdiputado de la DC y también ex socio de Lagos y Vargas, y también se va a reformalizar para precisar hechos respecto a todo el resto de los imputados. Después de eso, el 30 de septiembre serán revisadas las medidas cautelares de Gonzalo Migueles.
4: Muchas gracias, Juan Cristóbal. Que tengas un buen fin de semana.
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3: 20 horas, 30 minutos.
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0: 21 horas. 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

0: 21 horas, 2 minutos.
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1: 21 horas, 30 minutos.
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1: 22 horas, 32 minutos. 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
1: 23 horas, 2 minutos. 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
1: 23 horas, 37 minutos.
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1: 0 horas, 32 minutos.
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1: 1:00 a.m. 2 minutos.
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1: 1:00 a.m, 34 minutos. 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
1: 2:00 a.m. 3 minutos.
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1: 2 de la madrugada, 30 minutos.
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1: Cine Teatros en Los Ángeles, lo que el tiempo se llevó. A fines del siglo XIX, los angelinos tenían la inquietud y necesidad de contar con una sala de entretenimiento, como un teatro. Fue así que un grupo de damas, encabezada por Carmela Rubio de Matus, esposa de Rosendo Matus, forman una sociedad anónima destinada a crear y sostener un teatro para la ciudad. En el año 1902 se da por inaugurado el primer teatro municipal, siendo concesionario don Salvador Aranguren, a quien años más tarde lo volveremos a encontrar marcando parte de nuestra historia de espectáculo. Sin embargo, este teatro, un par de años después, terminó consumido por un incendio. En la primera década de 1900 abre sus puertas la primera sala destinada al cine, el Cine Splendid, con la película UFH Berlín. Se ubicaba en calle Colón, esquina calle Colo Colo, con capacidad para 1.500 personas, con palco, platea y gradería. Tiempo después, algunas construcciones o galpones de esa época fueron acondicionados exclusivamente para la exhibición de películas. Ir al cine era un gran evento sociocultural. Los asistentes se vestían con sus mejores tenidas. Fueron épocas de esplendor en los años 20 al 70. No era raro ver los días domingos salas repletas, incluso con público parado en los pasillos, donde asistía la familia completa. En ciertas oportunidades debió actuar la fuerza pública para evitar alguna tragedia por aglomeración. En la segunda década del siglo XX abre sus puertas al público la segunda sala de exhibiciones. Esta vez le corresponde al Cine Aranguren, de Santiago Aranguren, más grande que las otras salas, en calle Rengo, entre calle Colón y calle Valdivia, lo que años más tarde sería el emblemático Cine Imperio. En el año 1926 abre una tercera sala, esta vez fue el Cine Teatro Doren, donde la información histórica no rescata con exactitud su lugar de ubicación, pero sí estaba en calle Colón, entre Colo Colo y calle Rengo. El año 1932, Gabriel Carmona Fariña compra el Cine Aranguren y pasa a denominarse Cine Imperio. En el año 1934 se inaugura el segundo teatro municipal y que también lo destinan a cine. Uno de sus concesionarios fue José Bofarul Bonel. En el año 1974, 40 años después, se inaugura el tercer teatro municipal en la historia de Los Ángeles, cuyo arquitecto fue Ronald Ram del Pin, ubicado en calle Colo Colo, esquina calle Valdivia, en los terrenos que ocupó lo que fue el primer teatro municipal. Todos los locales destinados para cine, para cine teatro, lo utilizaban para eventos varios, como concentraciones, políticas, conciertos, recitales, festivales, compañía de teatro, licenciatura e incluso veladas de voz. Estos cines teatro no solo fueron contenedores de grandes historias, recuerdos y momentos, en su mayoría de fiestas y alegría, sino también fueron inmuebles que llegaron a ser claves en la vida social angelina en las primeras décadas del siglo XX.
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1: 3 de la madrugada, 33 minutos.
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1: Heriberto Brito Arriagada nació en Los Ángeles el 1 de diciembre de 1851, hijo de Manuel Brito y Felipa Arriagada. Se casó en Los Ángeles un 31 de julio de 1883 con María Félix Novoa Brito y tuvieron 11 hijos. Realizó sus estudios en el Liceo de Concepción y cumplió con el servicio militar, sirviendo 2 años en el Escuadrón número 4 de Caballería Cívica de La Laja y 10 años en el Batallón Cívico de Los Ángeles. Desempeñó en propiedad el cargo de profesor de matemáticas del Liceo de Hombres de Los Ángeles. Ocupó interinamente el puesto de administrador principal de correos, administrador de estanco y teniente ministro de La Laja. Fue también agente del Banco Santiago en Los Ángeles. Se dedicó a las actividades agrícolas en sus fundos San Antonio, La Huerta y Santa Matilde, entre otras propiedades en la zona. Militó y fue presidente del Partido Conservador en Los Ángeles. Ocupó el cargo de regidor entre el año 1888 y 1891 y luego alcalde de Los Ángeles en el año 1891 a 1894. Fue electo diputado por la agrupación departamental La Laja, Nacimiento y Mulchen, en los periodos 1897-1900 y reelecto por la misma zona en el periodo 1900-1903. Fue diputado reemplazante en la Comisión Permanente de Gobierno, la que luego integró, y miembro de la Comisión Permanente de Negocios Eclesiásticos. En el Parlamento presentó proyecto de ley que fue aprobado para la prolongación del ramal ferroviario de Santa Fe Antuco, pasando por Los Ángeles. Principal gestor en traer el regimiento Lautaro número 10 de línea a Los Ángeles. Fue el artífice en traer electricidad a nuestra ciudad. Compró los derechos a Tomás Alva Edison, que representaba en Chile un señor de apellido Stewart, siendo la primera ciudad chilena que tuvo alumbrado público en su calle desde el año 1886. En el año 1924 es nombrado intendente de Biobío y en este cargo continuó con el programa de adelantos para su provincia. En el año 1927 es nombrado vocal de la Junta de Vecinos Los Ángeles. Falleció en nuestra ciudad el 25 de octubre de 1931 y está sepultado en el Cementerio General de nuestra ciudad.
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1: 4 de la madrugada, 30 minutos. 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
1: 5 de la madrugada, 2 minutos.
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1: 5 de la madrugada, 31 minutos. 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
1: 6 de la mañana. 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
1: 6:33 PM. 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
1: 7 de la mañana, 2 minutos. 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
2: 7 de la mañana, 33 minutos.
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1: 8 de la mañana, 2 minutos.
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1: Viviendas con daños, rutas cortadas y cierres de pasos fronterizos dejó el sistema frontal que afectó a la zona centro-sur del país. Las lluvias se concentraron entre las regiones de Valparaíso y el Maule. 7 bomberos heridos, uno de ellos más grave, dejó una explosión en un local comercial en Viña del Mar cuando combatían un incendio estructural. Luego de la resolución del TC en torno a la mega reforma, se mantiene pendiente la definición por la impugnación del gobierno a la reconexión gratuita de servicios básicos en zonas afectadas por catástrofes. Desde Renovación Nacional solicitan iniciativa legal en esa línea. Continúan las elecciones internas en el Frente Amplio para definir a su nueva directiva. Esta tarde se conocerá el resultado. Cautela en la política exterior de Chile ante medidas de Estados Unidos por su guerra comercial con China. Desde el Parlamento solicitan mantener histórica neutralidad comercial. A 294 sube el número de fallecidos tras el terremoto de Colombia. Más de 320 personas siguen desaparecidas. Un avión de la FACH envió un cargamento con casi 20 toneladas de ayuda humanitaria. En Indonesia hay al menos 47 víctimas fatales por otro terremoto. Y en el fútbol, Universidad de Chile se impuso con 3-1 frente a Deportes Limache. Los azules acortaron a 9 la distancia con Colo-Colo a falta de que se juegue su duelo por la fecha 19.
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1: ¿Qué tal? Muy buenos días, bienvenidos y bienvenidas a esta primera edición del diario de Cooperativa que hacemos hoy domingo 16 de agosto de 2026. Lo hacemos desde un Santiago con temperatura de 6 grados a esta hora, 6.2 grados, cielos nublados, niebla en distintos lugares de la capital, una máxima de 14 pronosticada para esta jornada. En el norte del país, Arica 21 de máxima, 20 para Iquique, 18 en Antofagasta. 20 grados es la máxima pronosticada para la ciudad de Copiapó, 17 en La Serena y Coquimbo, con los cielos cubiertos durante esta mañana. Nubosidad parcial es el pronóstico que prevalece para el resto del día. 15 grados en Valparaíso, 13 en Rancagua, 14 para Talca, 14 también en Chillán, que amanecen todas con neblina matutina. En Concepción, una máxima de 12 grados, cielos con nubosidad parcial, 10 grados para Temuco, en donde todavía se registran algunas precipitaciones, chubascos aislados. Es el pronóstico para esta jornada. En Valdivia, 10 grados, también con precipitaciones, 9 para Puerto Montt, 5 la máxima en Coyhaique, 5 también en Torres del Paine, con nubosidad parcial durante todo el día, también nubosidad parcial variando a despejado en Punta Arenas, una máxima de 6 grados. Territorio insular, Isla de Pascua, chubascos desde esta noche, una máxima de 21 grados, 13 en Juan Fernández y menos 1 la máxima para la península antártica chilena. Revisado el pronóstico del tiempo, comenzamos el diario de Cooperativa.
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2: Cooperativa, 8:34 minutos. 8:34 minutos.
1: Comenzamos con el sistema frontal que afectó a la zona centro-sur del país y que ha dejado diversas afectaciones por la gran cantidad de agua caída en un corto periodo de tiempo. Las autoridades ya se preparan para un nuevo evento meteorológico que llegará a partir de este lunes al norte del país. Brian Gálvez con el detalle.
3: El sistema frontal que afecta a la zona centro-sur del país ha dejado distintas afectaciones, principalmente por la acumulación de agua y el deslizamiento de materiales. En Santiago se han registrado más de 60 milímetros de lluvia durante esta jornada, mientras que en San José de Maipo se produjo un deslizamiento de material en la quebrada Las Amarillas, generando riesgo de corte de ruta. En O'Higgins, una vivienda presentó daños menores por anegamientos en Rancagua y se mantiene cerrada preventivamente la ruta hacia Termas del Flaco. En el Maule, además, se reportan viviendas con daños menores por filtraciones y distintos sectores afectados por la acumulación de agua. Al respecto, se refirió la directora nacional de Senapred, Alicia Cebrián.
4: Los equipos municipales y de Servio han estado desplegados en la región atendiendo aquellos puntos críticos que ya están identificados para poder dar una pronta solución a ellos. Por otra parte, personal y maquinaria de vialidad se encuentran desplegados en la ruta G25. Están realizando labores preventivas por despeje de nieve y remoción de rocas. Y en el camino Baños Morales, en la comuna de San José de Maipo, también se reportan trabajos de despeje por nieve, mientras que en la quebrada Las Amarillas se produjo el deslizamiento de material provocando escurrimiento de agua con riesgo de corte en la ruta. Están cuadrillas despejando ambos puntos.
3: Las autoridades ya se preparan para un nuevo evento meteorológico que comenzará a afectar desde este lunes a las regiones entre Arica y Parinacota y Coquimbo. Se trata de una baja segregada que traerá lluvias, vientos y nevadas, principalmente en sectores cordilleranos. El meteorólogo de la Dirección Meteorológica, Arnaldo Zúñiga, explicó que se esperan ráfagas de hasta 100 kilómetros por hora en cordillera y posibles condiciones de ventiscas.
5: Si bien el sistema frontal llegó muy activo, inicialmente comenzó con poca precipitación, tal como se indicaba en torno a Tobalá, se dobló lo que estimamos en 48 horas, prácticamente en 12, 15 horas. Lo que viene para el norte, que es el foco de atención en estos momentos, es una condición completamente distinta, va a bajar la isoterma cero y va a nevar. Por eso están los avisos publicados por nevada en cordillera, también con ventisca, porque el viento va a estar fuerte en la cordillera, incluso en precordillera. En cordillera el viento debería estar alcanzando hasta los 100 kilómetros por hora, eso implica ventisca.
3: Senapred informó que las regiones ya están reforzando sus medidas de preparación con maquinarias desplegadas en puntos críticos y coordinación con los municipios. El llamado es a mantenerse informados a través de los canales oficiales y evitar exponerse a situaciones de riesgo, especialmente en zonas cordilleranas.
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2: Cooperativa. 8:37 minutos. 8:37 minutos.
1: Bomberos de Viña del Mar investigan la causa de un incendio en el centro de la ciudad que dejó a personal lesionado tras una explosión. Belén Velázquez con la información.
6: 7 bomberos lesionados dejó una explosión ocurrida mientras se combatía un incendio declarado en pleno centro de Viña del Mar. El hecho ocurrió durante la madrugada de este sábado, cuando alrededor de 5 carros de bomberos concurrieron hasta la avenida Valparaíso por la afectación de 2 locales de comida rápida al llegar a calle Fonscroder. En el lugar, sorpresivamente, una explosión afectó a un grupo de bomberos que a esa hora se encontraba en el frontis de uno de los locales siniestrados, según reportó el comandante de bomberos Viña del Mar, Héctor Cáceres.
7: Bomberos concurrió a un incendio estructural que afectaba a 2 locales comerciales en la avenida Valparaíso, casi llegando a Buenos Aires. Al momento del bomberos encontrarse trabajando en la contención del incendio y evitando que se propagara a otra estructura, fueron sorprendidos por una explosión aparentemente por acumulación de gas, lo que provocó lesiones a 7 bomberos, 6 con contusiones de diversa consideración, pero en general todas leves, y un 7º bombero que recibió todo el peso de la onda expansiva, resultando con cortes en su cuello, mentón, con una contusión cerebral y un golpe en una de sus piernas, pero afortunadamente nada que revierta gravedad.
6: El coronel de Carabineros Viña del Mar, Jorge Guaita, indicó que los lesionados fueron trasladados por distintas entidades a centros asistenciales, mientras se lleva a cabo la investigación para establecer la causa de la emergencia.
8: Los cuales fueron trasladados de forma inmediata por parte de SAMU y el Hospital Clínico de IST. A raíz de lo anterior, ¿cierto?, se apersonó la propietaria, quien manifiesta que el incendio habría ocasionado, al parecer, por una freidora que se encontraba al interior. Siendo las 3:30 de la mañana, Carabineros conjuntamente a bomberos declaró como extinto el incendio. La fiscalía dispuso el informe pericial por parte de bomberos y de igual forma la fijación fotográfica.
6: 7 bomberos lesionados, aunque ninguno de gravedad, dejó una explosión registrada tras un incendio en pleno centro de Viña del Mar, donde 2 locales de comida resultaron afectados por el fuego, siendo su causa aún materia de investigación a cargo del personal técnico de bomberos de esa ciudad.
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2: Cooperativa, 8:40 minutos. 8:40 minutos.
1: La política exterior de Chile ha mantenido cautela ante las medidas de Estados Unidos de Trump y su guerra comercial con China. Mientras desde el Parlamento piden mantener la histórica neutralidad comercial, la Subsecretaría de Relaciones Económicas Internacionales rechazó la acusación de transbordo ilegal de productos chinos. Fernanda Ávila.
9: Continúan las presiones estadounidenses en medio de la guerra comercial con China. Esta semana, el Departamento de Estado de Estados Unidos lanzó un video explicativo de la renombrada doctrina Monroe, con la que el país del norte espera mantener dominio en Occidente. Días después, en la cumbre Escudo de las Américas en Panamá, de la que Chile es observador, Washington exigió abandonar la Corte Penal Internacional y aumentar el gasto en defensa. Eso llevó a la declaración del ministro de Defensa, Fernando Barros, sobre que Chile no es el patio trasero de nadie, que ya desdramatizó el canciller Pérez Mackenna. Lo último es el informe emitido por Estados Unidos, que considera a Chile como un país de riesgo elevado de triangulación ilegal de productos chinos para eludir aranceles estadounidenses. La Subsecretaría de Relaciones Internacionales respondió que el país no fue consultado sobre esta materia, que no comparten el análisis planteado en el informe y que Chile administra su comercio exterior con estrictos controles de origen y verificación de mercancías. El diplomático y profesor en Derecho Internacional, Comercio y Economía, Mario Matus, analizó la situación en medio de los aranceles estadounidenses y su uso como herramienta de presión.
10: Somos afectados, lo que pasa es que no somos sindicalizados como el principal. Chile hasta ahora mantiene la lógica de que uno comercia con todo el mundo. O sea, ahora ocurre que en el pasado, hace 10, 15 años, era Estados Unidos el principal mercado de nuestras exportaciones y hoy día es China. Somos un país afectado o débil frente al sistema internacional. Cualquier cambio en el movimiento internacional de productos, de bienes y servicios, va a afectar a un país que es dependiente del comercio internacional. Usan el comercio como herramienta de presión, pero es un tema netamente político.
9: Mientras, el gobierno está en negociaciones activas para disminuir la sobretasa arancelaria de 12,5% a las exportaciones chilenas. Algunas exigencias estadounidenses son el control del trabajo forzoso, agilizar medidas para el combate de la piratería, alianzas para invertir en minerales críticos, filtro a inversiones provenientes de ciertos países como China y mayor cooperación en temas de defensa y crimen organizado. Desde el Parlamento escuchamos a los integrantes de las comisiones de Relaciones Exteriores de ambas cámaras, al senador del Partido Liberal, Vlado Mirosevic, y a la diputada del Partido de la Gente, Sandra Parisi.
11: Aquí el presidente Kast tiene que elegir si seguir su ideología trumpista o, por el contrario, cuidar el interés de Chile. ¿Cuál es el interés de Chile? Cuidar nuestra economía. No podemos alinearnos exclusivamente con una de las potencias. Tenemos que navegar un mundo complejo en donde la política de Estado hasta ahora ha sido Chile país no alineado.
12: Creo que Cancillería ha hecho bien en actuar con cautela, pero cautela no puede significar debilidad. Chile está dispuesto a conversar, pero no podemos aceptar que una negociación comercial termine condicionando decisiones soberanas de nuestro país.
9: La Subrey ya envió una lista de productos como salmón, uvas y vino para que sean excluidos de los aranceles. La próxima reunión clave debería ser a fines de agosto con el número 2 de la Oficina de Comercio de Estados Unidos.
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2: Cooperativa, 8:44 minutos. 8, 44 minutos.
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1: La U se impuso frente a Deportes Limache en un resultado 1-3. Se posiciona a 9 puntos del liderato a falta del partido de esta jornada entre Colo-Colo y O'Higgins. Francisco Caneo con el detalle.
13: Sigue metiendo presión. Universidad de Chile derrotó por 3-1 a Deportes Limache. Y aunque los azules comenzaron perdiendo por un error de Castellón que terminó con gol de Daniel Pupín Castro, los goles de Ormazábal, Arce y Reina terminaron dándole el triunfo a la U, que este sábado terminó entonces con 9 puntos de distancia con respecto a Colo-Colo. Tras el encuentro, esto dijo Fernando Gago.
14: Sí, la verdad que el partido se nos puso difícil desde el inicio, pero el equipo lo pudo llevar al juego que buscábamos y que necesitábamos, y que no nos dejó en una situación extraña de los mentales al gol. Sí, tuvimos transiciones por apresuramiento, pero creo que el equipo hoy respondió y respondió muy bien.
13: En tanto, el Cacique jugará este domingo ante O'Higgins de Rancagua en el Monumental, con la novedad de tener a Iván Román en la citación. Mientras tanto, Bocinha va a seguir estando fuera de los convocados. Sobre este partido, esto dijo el técnico de Colo-Colo, Fernando Ortiz.
15: O'Higgins es un gran equipo que lo ha demostrado a lo largo de este año y el año anterior. Ya han modificado y cambiado jugadores en el último tiempo y sigue teniendo una idea de juego muy clara. El respeto que le tenemos nosotros como equipo, pero nosotros en casa queremos seguir trabajando y sumando de la manera que es, buscando el triunfo y saber que va a ser un partido difícil porque también tiene jugadores que están expulsados y demás. Entonces habrá que analizar y optar la mejor idea de proponer para sacar un buen resultado.
13: Por último, contarles que un buen debut tuvo Alejandro Tavilo en Cincinnati. La primera raqueta chilena derrotó a Jan-Lennard Struff, 41 del mundo, por 6-3 y 6-4, lo que le permitió avanzar la tercera ronda del torneo que se disputa en Ohio, Estados Unidos. Fue la información del deporte en el diario de Cooperativa.
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2: Cooperativa, 8:47 minutos. 8:47 minutos.
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1: Luego de las decisiones del Tribunal Constitucional en torno a la mega reforma, sigue pendiente resolverse la impugnación que hizo el gobierno en torno a la reconexión gratuita de servicios básicos en zonas afectadas por catástrofes. Desde Renovación Nacional exigen al Ejecutivo una iniciativa legal que garantice este beneficio. Carla Fernández con la información.
16: Tras el fallo del Tribunal Constitucional sobre la mega reforma, el debate se ha centrado en sus alcances en materia ambiental. Uno de los principales efectos de la decisión fue la eliminación de los artículos 12 y 13 del proyecto, que establecían indemnizaciones para los titulares de proyectos cuyas resoluciones de calificación ambiental resultaran anuladas judicialmente. Con ello, el TC dejó sin efecto un mecanismo destinado a entregar mayor certeza a los inversionistas frente a la revocación de sus permisos. El senador del Frente Amplio, Diego Iván, señaló que en todas las instancias de diálogo y discusión se le advirtió al gobierno que estos artículos eran inconstitucionales.
17: Una ilegalidad flagrante cometida por el ministro Quirós, y creo que esto tiene que ameritar alguna respuesta del gobierno. Revertir algunas medidas de la mega reforma creo que es fundamental. Se le dijo en todos los espacios de conversación que era abiertamente inconstitucional ciertos artículos, sobre todo los que dicen relación con la restitución de gastos frente a un permiso ambiental anulado. Y eso creemos que es muy peligroso. Un ministro de Hacienda que cruza el límite de la Constitución es muy peligroso para el fisco.
16: En materia tributaria, el organismo mantuvo el régimen de invariabilidad para grandes inversiones, pero limitó su alcance al eliminar la facultad de la cartera de Hacienda para extender el beneficio y excluir su aplicación a los denominados proyectos conexos. El senador independiente del Movimiento Demócratas, Matías Walker, se refirió a este punto.
18: El hecho de celebrar un contrato de inversión con un inversionista en particular que invierta respecto a un proyecto específico y que se le garantice invariabilidad tributaria rige para ese proyecto específico. Y así lo ratificó el Tribunal Constitucional. Señaló que no puede extenderse a inversiones y proyectos conexos, pero la base de la invariabilidad el Tribunal Constitucional la acogió.
16: En paralelo, la moneda decidió recurrir al TC para impugnar el artículo 31 de la megareforma que establece la reconexión gratuita de servicios básicos en Valparaíso, Ñuble y Biobío, regiones que se vieron afectadas por distintas catástrofes. En concreto, la norma obliga a las empresas distribuidoras de electricidad y a las empresas sanitarias a reponer, sin costo para los usuarios, los servicios suspendidos por falta de pago en hogares afectados. La presentación del Ejecutivo sostiene que el artículo 31 del proyecto de ley de reconstrucción vulnera el artículo 69 de la Constitución, debido a que fue incorporado durante la tramitación legislativa sin tener una relación directa con las ideas matrices de la iniciativa. La diputada del Partido Comunista, Sofía González, sostuvo que no se explica esta decisión ejecutada por el gobierno. En tanto, su par de Renovación Nacional, el diputado Eduardo Durán, llamó al Ejecutivo a crear una iniciativa legal que garantice estos beneficios.
19: El gobierno se pone en evidencia cuando, sin pudor, lleva al Tribunal Constitucional el artículo que busca la reposición de servicios básicos para las familias que han sido víctimas de una catástrofe. La verdad es que no se explica que planteen que esta disposición no tiene que ver con la idea matriz del proyecto.
20: La mega reforma de reconstrucción no era la vía legal ni técnica para introducir a la fuerza una indicación de este tipo. Sin embargo, las reglas del juego no pueden ser una excusa para no hacer nada. Llamo al gobierno a que lidere una iniciativa legal exclusiva que garantice de forma seria y responsable la mantención y reconexión de los servicios básicos para quienes lo han perdido todo.
16: Ahora será el Tribunal Constitucional nuevamente el que deberá zanjar esta controversia en un escenario que vuelve a poner en tensión las prioridades de reconstrucción nacional, la protección de los damnificados y el debate sobre cómo garantizar los servicios básicos en las zonas afectadas.
1: Hablamos ahora de los comicios internos en el Frente Amplio que estarán operativos hasta las 6 de la tarde de este día domingo. Analistas indican que Yomán se acerca al partido a la izquierda más radical y Martínez a la socialdemocracia. Cristian Aburto con el detalle.
21: Este fin de semana se desarrollan las elecciones internas del Frente Amplio para definir a sus representantes. Se elige tanto la nueva directiva nacional, el comité central, directores regionales y comunales y, por supuesto, quién será la presidenta del partido en los próximos 2 años. La disputa por el puesto enfrenta a la lista de la diputada Gael Yeomans, que se llama Unidad para Avanzar y cuenta con apoyos del senador Diego Ibáñez y la ex ministra de la Mujer, Antonia Orellana, frente a la de la actual presidenta Constanza Martínez, que lleva por nombre Frente Amplio para Chile y es apoyada por el alcalde de Maipú, Tomás Vodanovich, y el diputado Gonzalo Winter. El debate estuvo marcado por el rol opositor que debe asumir el partido frente al actual gobierno y el análisis sobre el legado del expresidente Gabriel Boric. La importancia de estos comicios es que serán los primeros que medirán a nivel de presidencia cuáles son las tendencias internas más predominantes, luego de la fusión de las 3 colectividades originales que, recordemos, eran Revolución Democrática, Convergencia Social y Comunes. Tanto Yeomans como Martínez hablaron de qué es lo que las elecciones representan para el Frente Amplio.
22: Creemos que hay un triunfo para el Frente Amplio. Un triunfo en el sentido de que el debate, la discusión pública, la posibilidad de señalar, de tener ideas sobre el rol que debe cumplir el Frente Amplio de aquí a 2 años, nos hace más fuertes. Eso es lo que hemos querido hacer en esta competencia, por eso nos presentamos como lista.
23: Creo que estamos en un proceso de formación partidario, de consolidación, y acá tenemos una lista que reconoce el trabajo que hemos realizado, que reconoce la historia de los 2 últimos años del partido, pero también de los últimos 10. Y tenemos un partido más preparado para los desafíos que vienen.
21: El expresidente de la República, Gabriel Boric, compartió su análisis del escenario que enfrenta la izquierda tras las últimas derrotas electorales. Hizo un llamado a su sector a abrir una discusión que permita revisar las decisiones tomadas, reconocer errores y también a defender aquello que se hizo bien. En ese contexto es que el director del Centro de Políticas Públicas de la Universidad del Desarrollo, Gonzalo Müller, explicó las posturas de las candidaturas a la presidencia del Frente Amplio, tanto de Gael Yeomans como de Constanza Martínez.
24: Se ha ido dibujando en función de la estrategia del propio Gabriel Boric. A pesar de su neutralidad, es bastante evidente que Constanza Martínez, ¿no?, representa ese giro hacia la socialdemocracia, ese acercamiento hacia el Partido Socialista y el PPD, ¿no?, que caracterizó la parte final del gobierno del presidente Gabriel Boric. Y en cambio, Gael Yeomans es aquella parte del Frente Amplio que se siente más cómoda con el Partido Comunista, con una posición más radical de izquierda, que significó, ¿no?, y identificó a la primera mitad del gobierno del presidente Gabriel Boric.
21: Hasta las 18 horas de este domingo tendrán los casi 56.000 militantes del Frente Amplio la opción para realizar su voto tanto vía electrónica como presencial en algunas sedes. Se espera que los resultados se conozcan en esta misma jornada durante la noche o a más tardar el lunes por la mañana. Concluido el proceso electoral, el calendario interno contempla la asunción de los cargos para el martes que viene y el cambio de mando para el 22 de agosto.
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1: Viviendas con daños, rutas cortadas y cierres de pasos fronterizos dejó el sistema frontal que afectó a la zona centro-sur del país. Las lluvias se concentraron entre las regiones de Valparaíso y el Maule. Desde este lunes se esperan nuevas precipitaciones. 7 bomberos heridos, uno de ellos más grave, dejó una explosión en un local comercial en Viña del Mar cuando combatían un incendio estructural. Luego de la resolución del TC en torno a la mega reforma, se mantiene pendiente la definición por la impugnación del gobierno a la reconexión gratuita de servicios básicos en zonas afectadas por catástrofes. Desde Renovación Nacional solicitan iniciativa legal en esa línea. Continúan las elecciones internas en el Frente Amplio para definir su nueva directiva. Se vota hasta hoy a las 6 de la tarde. Luego se darán a conocer los resultados. Cautela en la política exterior de Chile ante medidas de Estados Unidos por su guerra comercial con China. Desde el Parlamento solicitan mantener la histórica neutralidad comercial. A 294 sube el número de fallecidos tras el terremoto de Colombia. Más de 320 personas siguen desaparecidas. Un avión de la FACH envió un cargamento con casi 20 toneladas de ayuda humanitaria. En Indonesia hay al menos 47 víctimas fatales por terremoto. Y en el fútbol, Universidad de Chile se impuso ante Deportes Limache y acortaron la distancia a 9 puntos con Colo-Colo a falta de su duelo con O'Higgins. Esta tarde se transmite en Cooperativa Deportes.
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1: Y dejamos hasta aquí la revisión de las noticias. Muchas gracias por informarse con nosotros. A esta hora, Santiago, una temperatura de 6 grados con 4 décimas, cielos cubiertos y neblina en varios puntos de la capital. Esperamos 14 de máxima para esta jornada, sin precipitaciones en el país, a diferencia de ayer, que desde La Serena y Coquimbo hacia el sur se presentaron precipitaciones. Los cierto es que ahora solo algunos chubascos en Valdivia, en Temuco, a la espera, eso sí, de el nuevo sistema frontal que llegará sobre todo a la zona centro-norte del país a contar de este día lunes. Hasta acá las noticias entonces, gracias por informarse con nosotros, siga en la sintonía de Cooperativa, nos reencontramos más adelante en una nueva síntesis informativa. Buen día.
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2: Cooperativa, 8:58. 8:58.
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11: 9 horas. 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
1: 9 horas, 30 minutos.
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1: 10 horas, 31 minutos.
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0: 10 horas, 59 minutos. ¿Tus deudas superan los 5 millones y ya no puedes mantenerte al día? ¿Cansado de repactaciones que solo suman intereses? 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
1: Hola, aquí están. Muy buenos días. Estamos nuevamente en el programa Quien Calla Otorga. Nuevamente nos encontramos sin la presencia de quien coordina este programa, que es Marcos Agurto. Desgraciadamente tuvo que ir a viajar a Santiago porque su suegra falleció, así que un abrazo de la distancia, especialmente para su pareja, que debe estar muy dolida. La muerte de una madre siempre es una cosa, es una herida muy profunda. Así que esperemos que Marco ya pueda estar la próxima semana acá.
2: Sí.
1: Estamos junto a Mario Morales. ¿Qué tal, Mario? ¿Cómo estás?
2: Buenas bien, días. Jorge, un gusto saludarte como siempre y saludar a nuestros estimados auditores, enviar un abrazo de condolencia a Marcos a la distancia. Está de duelo y necesita nuestro apoyo, por cierto, y se lo damos con mucha fraternidad. Esperando iniciar este día pues, de conversación, para ver por dónde le hacemos, a ver si logramos enganchar a nuestros estimados auditores, a la familia, al debate y a la agenda política de la semana, de educación y las contingencias locales que puedan ir surgiendo.
1: Bueno, recordarle a todos que estamos en la Radio Mía, el 89.3, que en semana a semana nos acoge de forma muy cordial y nos permite estar junto a ustedes este fin de semana. Una de las cosas que seguramente va a ser noticioso, pues ya lo ha sido, ¿no es cierto?, ha sido la estrategia de seguridad que está realizando este gobierno, porque incluso muchos dicen que debió haber partido por esto y no por el asunto económico, pero pareciera ser que la estrategia de seguridad no estaba tan hecha la estrategia. ¿Qué te parece, Mario?
2: Bueno, sí, bueno, en realidad son temas de gran complejidad, por lo tanto, y yo creo que algunos detalles tiene, por lo tanto, de ahí la importancia de poder discutir, de poder debatir, de poder abrir la agenda, de poder poner las cosas sobre el debate de la discusión en el Parlamento, enriquecer todo aquello. Yo creo que sin duda es un tema interesante, atractivo para la gente, el tema de la seguridad. Y por donde se empezó, creo que es el punto de partida que se ha venido señalando desde todos los sectores políticos. Por ejemplo, Jorge, la demanda urgente de contar con recintos carcelarios, que ya vienen algunos del siglo pasado y otros que ya no resisten más y otros que tienen un tamaño del cual ha sido absolutamente desbordado por la población penal. Por lo tanto, el traslado de este discutido traslado, en realidad cuesta encontrar el punto, no sé si de término medio, de equilibrio, que le pueda gustar a todo el mundo, que le pueda agradar. Siempre hay críticas. A mí me parece que de repente un poquito destemplada, este era algo que había que hacerlo con los recursos disponibles, con los protocolos disponibles, y me parece francamente una buena noticia de que tengamos a buen recaudo a los principales líderes de la delincuencia, del narcotráfico, y que tanto daño han causado a nuestro país, y creo que este gobierno lo está abordando, creo que está dando los pasos que la gente esperaba escuchar. La seguridad, bueno, la seguridad empieza por no tener delincuentes, y si hay delincuentes, que estén a buen recaudo, donde no causen el daño, este enorme daño que le han causado a nuestro país, aparte de este continente, sobre todo los narcotraficantes. Por lo tanto, yo creo que esta, sin ninguna duda, es una buena noticia que se viene a sumar a otras que pues, vamos a ir poniendo en la conversación, y creo que pudiera tener algunos detalles de logística, pero lo importante es que se hizo y lo que todos esperamos es que sigamos avanzando no solo en esto, sino que en lo que se anunció, que es disponer de nuevos recintos carcelarios en la reposición de algunos. Los Ángeles, por ejemplo, después del terremoto, quedamos sin cárcel, no tenemos ese espacio del cual disponíamos, y no creo yo.

0: Yo creo que lo importante no es aquello, lo importante es que sea cierto, que sea verídico, que funcione el hecho que se hayan llevado 300 personas que son delincuentes, al parecer importantes, ¿no es cierto? Y que tengan un régimen carcelario bastante más estricto. Tengo entendido que son 2 horas diarias solamente. Así las es. Que pueden estar en el patio, no van a recibir... las visitas son a través de un vidrio, ¿no es cierto? No van a poder recibir encomiendas. Se trata en realidad que paremos un poco este asunto de que la cárcel era el lugar más seguro para que los delincuentes hicieran de la suya, porque no los podían encarcelar 2 veces. Entonces ahí sí, estaban y hacían lo que se les daba la gana.
1: No, me parece, Jorge, muy, muy bien que un recinto de alta seguridad sea concebido bajo estos estándares. Ya ahí en el mundo, en varios hitos que nos señalan cárceles de esta característica. Además, yo creo que las que se construyan en el futuro tienen que ser espacios muy aislados, de difícil conexión electrónica, que no dispongan de posibilidades de conectarse con el mundo exterior. Todavía sabemos de que gran parte de las estafas telefónicas que se hacen en la red, Jorge, provienen de teléfonos que están de presos, que están en diferentes cárceles y que se las arreglan para poder activar una red de delitos, imagínate, desde la propia cárcel. Por lo tanto, creo que deben ser cárceles importantes, que de buen tamaño, aisladas, donde se sienta el peso y el rigor en la comunidad chilena de que delinquir en Chile no es una broma, y el que traspasa la línea la tiene que pagar caro con su libertad y con todo lo que eso significa, estar en una cárcel llena de limitaciones, porque no merecen otra cosa. Pues el que atenta contra la vida del prójimo, de los demás, el que altera la paz social de un país, el que le causa este tipo de daño, tiene que tener las mismas, asumir las consecuencias, y las penas tienen que recrudecerse, y me parece un buen camino. A mí me encantaría seguir viendo titulares, sí, de que ya empezamos con este proceso o de licitación o de construcción de cárceles de alta seguridad en lugares muy estratégicos donde no tengan ninguna posibilidad de conectarse con el mundo exterior.
0: Bueno, eso es cierto. Primero, respecto a la cárcel de Los Ángeles, obviamente que la cárcel de Los Ángeles no puede estar donde estaba actualmente. O sea, no se puede construir una cárcel ahí, primero porque el lugar es pequeño, pero además está en plena ciudad, y me parece que no, del mismo modo que no me parece también tan adecuado que en Santiago estén las cárceles prácticamente en el centro de la ciudad. Yo creo que habría que llevarla a lugares bastante más apartados, ¿no? Pienso yo, ¿no es cierto? Y segundo, lo que tú te referías respecto a todas estas estafas que hacen los delincuentes, yo creo que es un problema, fíjate, no es un problema de la cárcel propiamente tal, porque hoy día tecnológicamente se pueden aislar los recintos de modo que no se permita, ¿no es cierto?, que la señal, que entre señal ni que salga señal. Lo que pasa es que tengo la impresión que muchas veces depende también de que hay funcionarios que levantan esa, ¿no es cierto?, esa seguridad para poder hacer sus llamadas. Yo creo que ahí falta control de parte de las autoridades, porque hoy día la tecnología sí existe hace mucho tiempo que impediría que empezaran a hacer estas llamadas desde allá.
1: Eso es muy cierto, Jorge, lo que tú planteas. La verdad es que la debilidad que se ha notado en ese tema de las estafas por las redes telefónicas, sin duda, ha provenido de ciertas alianzas entre funcionarios de gendarmería y, digámoslo claramente, delincuentes. Y afortunadamente se ha intervenido, se ha identificado el problema. Yo creo que eso no puede volver a pasar. Yo creo que esta coyuntura que estamos viviendo, esta realidad que estamos viviendo en materia de seguridad, debe servirnos también para invitar a nuevas generaciones a ingresar a los servicios policiales, a los servicios de gendarmería, y entrar también con una nueva visión de las cosas, y de que la seguridad es un bien, se transforma en un bien, así entre comillas, muy valioso para el desarrollo de los pueblos, de las comunidades, y deberíamos avanzar en eso, instalando una nueva cultura de la probidad,

0: de funcionarios que no transgreden las líneas y de que van a responder siempre cabalmente a la confianza del pueblo y a la confianza que le entrega el Estado y un país completo. Bueno, creo que hay que avanzar en esa materia.
1: Lo que pasa es que tenemos que avanzar en muchas cosas, pero especialmente porque la falta de probidad no tiene que ver necesariamente con los funcionarios públicos, ¿no es cierto?, de las diversas instituciones. Tiene que ver más bien con la cultura que nosotros estamos heredando. La verdad que la cultura de la donde todo está permitido, donde lo único malo es cuando te pillan. Esa es la verdad. Donde la gente bebe en las calles, donde raya las murallas, donde orina en las murallas, donde hay carpas, gente viviendo en carpas, ¿no es cierto? Que además no son personas necesariamente de extrema pobreza, por eso muchas veces mochileros, o sea, cualquiera va y se instala en la plaza, ¿no es cierto? Y pasa una semana de vacaciones aquí en Los Ángeles o en cualquier parte, porque la autoridad se le está permitiendo. Yo creo que, y como ha dicho en muchas otras ocasiones también, el hecho, en el caso de los estadios, especialmente en Santiago, donde las barras cometen una serie de ilícitos que quedan en nada, absolutamente
0: nada. A pesar de la ley.
1: A pesar de la ley, se raptan 30, 40 personas en un amigo, es un rapto en realidad, porque pescan al chofer bajo amenaza, lo llevan a para donde se les da la gana, nosotros esas personas están contra su voluntad. Yo diría que no puede ser simple alteración del orden público. Yo creo que tiene que haber sanciones de verdad, y yo a veces me resisto a pensar que se requieran más leyes, algunas sí, pero tantas más leyes, yo me conformaría con que empezaran de una vez por todas a que se hicieran cargo de las leyes que ya existen y que las autoridades cumplieran con ese deber. Fíjate que de repente tú vas y encuentras, y lo hemos conversado otras veces, gente paseando con carritos de los supermercados, ¿no es cierto?, en las calles,
0: sí, claro,
1: que se lo han robado, y nadie, la gente le parece normal. O tú ves niños chicos, adolescentes, gente mayor incluso, robándose cosas al supermercado, comiéndose las cosas al supermercado, sí, bajo el pretexto, ¿no es cierto?, que si los supermercados son empresas grandes, ¿sí? La verdad que ellos no le hacen nada en realidad, porque ¿qué les va a hacer a estos gallos que además cobran tan caro? Pero hay que decirlo, yo lo he señalado en oportunidades anteriores, resulta que lo que se roban, lo que se pierde, eso lo pagamos todos. Porque yo les aseguro, y entiéndanlo por favor, cuando vean a alguien robando, que eso que se está robando la persona ahí está cargado al precio de las cosas que nosotros compramos. Si es obvio, si usted tiene un negocio, ¿no? Usted sabe que el 5%, que le roban un 5%, es un porcentaje al lote, no sé cuánto será, pero si fuera un 5, por decir algo, ¿no es cierto?
0: No tienen que recuperarse.
1: No le quepa duda que le van a cargar al precio de los productos 5% porque no pueden perder. Entonces, al final, terminamos todos nosotros pagando las cosas por algunas personas que creen que todo es gratis. Y los niños empiezan a tener esta mentalidad de la permisibilidad, ¿no es cierto? De que todo, que nada tiene, nada recibe la sanción correspondiente. Van a un profesor, lo insultan y no pasa nada. De repente rompen algo y no pasa nada. Entonces, yo creo que tenemos que mejorar nuestra cultura, mejorar muchas cosas, y eso obviamente es una labor difícil.
0: Mira, yo creo que ahí hay un fenómeno que merece ser analizado, y de eso los sociólogos, la gente de la encargada de la investigación en las universidades ha avanzado notablemente en esto. Hay muy buenos estudios al respecto. Esto de venir normalizando la impunidad es un fenómeno que nos preocupa. Es decir, la cultura de la impunidad. Da lo mismo a hacer las cosas correctamente bien, civilmente bien, como lo hace un ciudadano honrado honesto, o hacerla de la manera inadecuada, porque al final pareciera ser que no pasa nada. Pero este fenómeno se viene sintiendo hace un buen tiempo, Jorge, sobre todo con la saturación y el crecimiento desmesurado de las ciudades. Démosle una mirada a nuestra ciudad, Los Ángeles, casi 200.000 habitantes o más de 200.000 habitantes, una ciudad que hace apenas 50 años atrás, 60 años atrás, era prácticamente muy, muy pequeña, era una comuna rural, donde la gente habitaba en gran número en los campos, y a pesar de eso sigue teniendo un porcentaje importante la comuna de Los Ángeles de ruralidad, de gente que habita la ruralidad. Pero no obstante, no hemos sido capaces de escaparnos al fenómeno de la emigración a la ciudad, de la saturación de la ciudad, de la saturación de los servicios, de los requerimientos que se requieren en una ciudad ya que tiene características de urbe como la nuestra, que es una urbe, los servicios sanitarios, los servicios policiales, los servicios educacionales y de todo tipo, han empezado a colapsar. Y han colapsado por el gran número de habitantes que existe, porque tenemos además una crisis habitacional, un país que se ha concentrado en las ciudades, pero que no ha sido capaz de construir las viviendas para poder tener a la gente en espacios más dignos y que sean más civilmente controlables. En fin, yo creo que hay una serie de cosas que las hemos venido nosotros instalando desordenadamente, sin una planificación estratégica, sin mirar el futuro. Hoy día vemos nuestros campos deshabitados, estamos de nuevo haciendo esfuerzos por generar los villorrios. Mira, tú viviste una experiencia, Jorge, muy interesante en Santa Fe, donde pudiste hacer hartas cosas que yo conozco de primera mano y que, mira, yo no sé si han continuado haciendo con un poco de lentitud, pero son villorrios que han podido permitir que la gente se quede un poquito más por esos lados. Y bueno, yo creo que ese es el análisis que hay que hacer. Hoy día el desafío es cómo le aportamos a nuestras ciudades, donde vive casi todo Chile y donde tenemos una carencia de servicios importantes, especialmente en materia de seguridad.
1: Pero mira, fíjate que la cantidad de habitantes no siempre tiene que ver con lo que pasa, porque ponle tú el caso de Tokio. La Tokio Central tiene alrededor de 14 millones de habitantes. Tokio completo tiene como 34, 35 millones de habitantes.
0: Pero se prepararon para eso.
1: No, lo que te quiero decir es que la honestidad es una cosa que va más allá de la cantidad de personas. Me explico. Los Ángeles, cierto, comentaba la cantidad de personas, pero no necesariamente la incivilidad tiene que ver siempre con la cantidad de personas. Tiene que ver con la forma que nos estamos educando. Porque fíjate, tú lo ves. Tú lo ves en la televisión, los problemas que a veces ven los chicos, qué sé yo, el aporte que se hace en muchos de ellos es muy precario. Y entonces existe esta cultura, ¿no es cierto?, de que todo tiene un costo cero. Yo, en barra que hago, ¿no es cierto?, no cuesta nada, porque al final, imagínate que el otro día estaban viendo este muchacho que atacó, ¿te acuerdas? De 16 años que atacó, me parece, uno de los guardias de Ministro Cordero, ¿te acuerdas?
0: Sí, sí, claro.
1: 16 años. ¿Te das cuenta? Entonces, va a haber que enfrentar la cosa en forma distinta, porque si nosotros permitimos que la incivilidad sea lo que domina nuestro país, nuestras ciudades, en realidad el camino va a ser largo y tortuoso. Fíjate que dentro de esto mismo, antes de ayer escuchaba a un ex candidato a la presidencia que estuvo cada punto de salir ahí entre el primero y segundo, qué sé yo. Bueno, sabrán quién me refiero. Uno que tuvo muchos diputados, ¿no?, y después no tuvo ninguno y ahora tiene harto. Bueno, ese mismo. Y hablaba junto con las personas que estaban en el panel de la radio, una radio de Santiago importante, y hablaban sobre, por ejemplo, sobre la sala cuna, el derecho universal de la sala cuna. Y yo siento que generalmente hablan de aquellas cosas con una liviandad terrible. ¿Cuál es el problema que existe hoy día con la sala cuna? En los políticos, me refiero. Puedo decir los problemas que yo siento que son de verdad. El problema es, ¿no es cierto?, la izquierda quiere que sean del Estado todas, la sala cuna, ¿no es cierto? Y tú te harás, a lo mejor compartes esa opinión. Yo no la comparto, pero a lo mejor tú tampoco, no sé. Pero y la derecha le gustaría que fueran todas, ¿no es cierto?, las salas cunas fueran privadas y que fueran buenas, independientes, ¿no es cierto?, si tienen fines de lucro, no, qué sé yo. Pero naturalmente que eso va a tener que ser sí o sí con aporte del Estado, porque no se puede seguir encareciendo el valor del trabajo, porque si esto se le carga a todos los empresarios, ya sigue subiendo el valor del trabajo y hace que la cesantía aumente. Entonces, ¿qué es lo que decía? Mire, sí, sería importante hacerlo porque necesitamos que las mujeres se integren al trabajo, ¿cierto? Pero hay dos preguntas que yo me hago y los políticos al parecer no se hacen, y no creo que no se hagan porque son tantos, yo supongo que piensan lo mismo que pensamos todos, pero no les importa, esa es la verdad, porque el punto que ellos tocan siempre el lado sensible, eso, ¿qué le importa a la gente para lograr tener más simpatizantes? Porque te voy a decir dos puntos, mira, el primero, supongamos que se aprueba, ¿no es cierto?, la sala cuna universal, son 2 años, ¿qué va a pasar después? ¿Las mujeres van a tener que dejar de trabajar y volver a la casa? ¿Qué va a pasar después? Es la primera pregunta. Segunda pregunta, ¿solamente es importante la sala cuna universal porque van a haber mujeres que se van a incorporar al trabajo? No. Aquí lo importante, y lo hemos repetido 1000 veces y lo repetiré 1000 veces más, aquí lo importante, ¿qué tipo de estímulo y educación le podemos entregar a los niños entre 0 y 4 años? Eso es lo importante. Ahí es donde se juega, ¿no es cierto?, el partido de cuál va a ser el desarrollo intelectual, cerebral de los niños. No es solamente si lo van a poder trabajar o no. ¿Quién toma en serio eso? ¿Tú has escuchado a alguien que diga, nosotros debemos tener un proyecto, como lo dirían los políticos que fueran responsables, pero que no existen en este país, al parecer? Tenemos que tener proyectos donde nos pongamos de acuerdo a 20 años. ¿Cuáles son los proyectos? Porque no vamos a estar de acuerdo en todos. Primero, proyecto educacional, a 20 años, lo he dicho, todo lo demás lo diré, no importa que digan que me repito. Proyecto a 20 años, ¿no es cierto? ¿Cuál va a ser el tipo de la educación, dijimos nosotros, cuál va a ser el tipo de, cómo va a ser la seguridad en Chile a 20 años, cómo va a ser la salud en 20 años? ¿Cómo nos vamos a poner de acuerdo y tener un derrotero común, ¿no es cierto? Que no tengamos que estar discutiendo y tirando para atrás y para adelante todas las veces lo mismo. Yo encuentro que la clase política no está dando el ancho y desgraciadamente nosotros, que somos los que elegimos la clase política, les pedimos harto poco, porque también nos preocupamos poco.
0: Mira, sí, eso que planteas tú tiene muchas cuestiones de verdad. Yo creo que el análisis hay que tomarlo un poquito más atrás. El sistema educacional chileno empezó a comienzos del 1800 y desde ahí con un fuerte predominio del Estado, pero también con una participación de la Iglesia y también con la participación privada, ¿ya? La cuestión es que nos costó mucho llegar a resolver el tema de la cobertura, pues Jorge, la cobertura, es decir, tener las suficientes escuelas para que pudieran albergar o acoger a todos los a todos los jóvenes, niños en edad de educarse. Por lo tanto, ese fue un enorme desafío que este país fue superando, fue avanzando lentamente hasta que llegamos a tener buenos niveles de cobertura. Sin embargo, nunca hemos logrado tener buenos niveles de rendimiento, buenos niveles de capacidad de logro, ¿ya? La cobertura y los logros son dos cosas que han ido por cuerdas diferentes y para nuestras desdichas cada vez tenemos más dificultad para poder lograr aprendizajes profundos, aprendizajes de calidad y estar cerca siquiera de los estándares internacionales donde hay sistemas educativos que son muy exitosos. Sin duda es parte de responsabilidad del Estado, pero también podemos tener un sistema mixto, que es lo más inteligente, donde el Estado no pueda llegar o concurrir con el servicio, que lo hagan los privados y que ofrezcan el servicio educativo como está diseñado actualmente el modelo educacional chileno. Ahora, con el tema de las salas cuna que tú planteas y las dos preguntas que tú planteas, yo creo que sin ninguna duda, si nosotros queremos que nuestras mujeres tengan accesibilidad al trabajo, tenemos que ofrecerle la alternativa de tener el espacio en donde dejar sus hijos. Y ese espacio de privilegio, sin duda, es la sala cuna. Ahora, como que sea privada, que sea estatal, los costos que tenga esa sala cuna son el tema de fondo, el tema de la discusión. Yo no creo que estemos en condiciones, si queremos mejorar el trabajo, y tú lo dices muy bien, que estemos en condiciones de tener una oferta privada, solamente una oferta privada en materia de salas cuna en Chile. La oferta que hoy día existe es una oferta mayoritariamente estatal, tanto la Junji como Integra, han logrado establecer una red bien potente a nivel nacional, pero insuficiente aún para las necesidades que se deben requerir y para la oferta que hoy día, la demanda que hoy día existe por salas cunas, no es suficiente. Pero tenemos una red instalada que podemos mejorar, que podemos matizar con recursos del Estado, con recursos privados, con recursos del trabajador, con recursos, en fin. Creo que todos los modelos son susceptibles de optimizarlos en su funcionamiento y de mejorarlos en todo orden de cosas. Pero hay que proponer cosas, pues aquí hay que proponer ideas. Pero sí, lo que tengo absolutamente claro es que en este minuto nosotros no estamos en condiciones de privatizar las salas cunas, porque no resolveríamos el problema del trabajo. Es decir, la gente necesita trabajar porque no tiene recursos, porque está muy apretado el cinturón, porque no alcanza a educar a la familia, porque no puede enfrentar una enfermedad. Por lo tanto, si a eso le sumamos además que tienen que pagar la sala cuna para poder salir a trabajar, entonces la solución no es la adecuada, no es la correcta. Yo creo que hay que jugársela por la propuesta, pero hay que encontrar, Jorge, los matices que permitan un funcionamiento y un equilibrio adecuado entre la oferta y la demanda, y luego entre la calidad. Es decir, si los niños van a una sala cuna, si tú vas a una sala cuna, por ejemplo, Integra, te sorprendería de la calidad, primero de la infraestructura, de lo que allí hay, ya, del número de personas que allí trabajan. Por lo menos están acreditadas y certificadas como educadoras, pero no tenemos garantizada la calidad de los aprendizajes, pues. Si ni siquiera cuando egresan de séptimo, de octavo básico para entrar a primero medio, donde entran los jóvenes ya a ponerse en manos de especialistas en lenguaje, matemática, en física, en química, ya nos encontramos con déficit muy, pero muy importante. Entonces, yo creo que la discusión va un poco por ese lado, y ahí es donde habría que poner los acentos.
1: Mira, si se quiere tener una sala cuna universal, necesariamente va a tener que ser el Estado, ya sea a través, ¿no es cierto?, de entrega, ¿no es cierto?, a particulares de ciertas subvenciones para que la hagan, ¿no es cierto? O, porque tú sabes cuánto cuesta una sala cuna más o menos, de los 2 años para adelante, ¿cuánto cuesta mensual de 8 horas?
0: No tengo los valores, pero sé que es costoso.
1: Mira, yo te voy a decir, porque yo estuve averiguándolo. Alrededor entre 300, depende, pero entre 300 y 350 mil pesos cuesta.
0: Sí, mensuales. Me voy a tirar la piscina con valores como eso. Claro, es decir, entonces, cuesta lo mismo que tener un niño en el mejor liceo público,
1: claro, ahora, privado. Lo que pasa es que muchas
0: veces.
1: Lo que pasa es que esto lo pagan, ¿no es cierto?, la gente que puede, o algunas empresas tanto del área fiscal, ¿no es cierto?, como privada, que tienen recursos para poder hacerlo, ¿ya? Pero dicho esto, yo entiendo dos cosas. La primera, que nadie está pidiendo una solución inmediata al problema. Lo que estamos pidiendo es que se piense en el problema, pero no solamente se quede en pensar en el problema, sino que se concuerde un derrotero, un camino, una ruta, ¿no es cierto?, a seguir para que nosotros podamos decir, en 20 años, nosotros no vamos a estar, no lo vamos a ver, ¿no es cierto?, pero en 20 años, los que estén, nuestros nietos, los hijos de nuestros nietos, puedan decir realmente, hoy día Chile ofrece una posibilidad real para que los niños puedan tener una educación como corresponde y que les permita enfrentar el futuro. Hoy día no es así. Pasamos por, primero, tú trabajas en un colegio, hay profesores buenos, pero también hay un montón que no lo son tanto, ¿no es cierto? Y no es culpa de ellos, porque en realidad, en las partes donde los profesores son del primer nivel, son aquellos países donde los que ingresan a estudiar pedagogía también son los mejores alumnos. Parten, ¿no es cierto?, con una base importante. Aquí, desgraciadamente, quizás por los sueldos, no quiero... decir, porque muchas veces, salvo algunas personas con mucha vocación, el resto pertenece a alumnos que le ha ido muy mal en la educación media, son alumnos de 400 puntos, que en realidad tienen que los que les interesa tienen que aprender todo de nuevo, ¿no es cierto? Y si van a una universidad mala, no aprenden nada, en realidad, y salen salen como salen, y de hecho las pruebas que muchas veces se realizan, donde miden los conocimientos, tú sabes, ¿no es cierto?
0: Sí,
1: les va
0: sí.
1: mal, digamos. O sea, no pasan ni con el 4. Entonces, todas esas cosas, yo insisto, no es culpa de los profesores, no es culpa de los alumnos. Aquí tampoco hay ¿cuál es el término? Tampoco hay, entendiendo que esto es cierto y es real, tampoco veo en los gobiernos, ¿no es cierto?, que estén preocupados de decir, ¿cómo podemos hacer para que estos profesores podamos entrenarlos, ¿no es cierto?, entrenarlos para que entreguen una mejor calidad de educación? No se ve eso, no hay esa preocupación. No hay preocupación para salir de esto, porque estamos solamente en la inmediatez, porque eso es lo que trae voto. Nadie le interesa lo que pasa con los cabros chicos, porque no votan los cabros chicos y no reclaman, qué sé yo. Se prefiere pagar una cantidad enorme, ¿no es cierto?, en la educación universitaria, que es el final, donde me parece bien que los muchachos paguen a través, como se ha estado haciendo, ¿no es cierto?, con una parte del sueldo, qué sé yo, porque en el fondo somos los ciudadanos en su conjunto los que les damos las herramientas y el dinero, ¿no es cierto?, para que ellos puedan estudiar las distintas carreras, y me parece razonable que ellos devuelvan esa plata para que otros como ellos, ¿no es cierto?, puedan tener esa misma posibilidad. Pero ese dinero, que es enorme, debiera, yo creo, estar focalizado. Pero para eso hay que sentarse, estudiarlo, hay que hacerlo de forma seria, no al cohete como hacemos todo nuestro país. Ya está bueno ya. Y está bueno que usted, señora, usted, señor, está bueno que le plantee esto a la gente, a sus diputados, a la gente que quiere pasar a este 0,5% de los más ricos del país. Porque digámoslo, aquí hay personas, nosotros, que pasan de ganar nada, pasan a ser diputados e inmediatamente conforman este 0,5% de la población que más ingresos tiene. Claro, y después, una vez que eso ocurre, ¿quién va a querer soltar la teta? Pues todos quieren quedarse, y para eso si hay que vender hasta la madre, así lo hacen.
0: Bueno, pero la gente es la que tiene que elegirlo, y me parece bien tu convocatoria, tu llamado a que sean más cuidadosos para elegir a sus parlamentarios. Sin embargo, también es un problema, también es un debate que se ha silenciado, se ha postergado largamente en nuestro país, y que sin duda, en el tema muy, muy de fondo, tú tienes toda la razón. Aquí nunca ha habido una política sostenida en el tiempo que permita ir profundizando las mejoras en educación. Tardamos 50 años en recuperar la norma para construir un colegio en Chile. Pero 50 años, mira.
1: Mario, ¿me permite? Mira, vamos a seguir contigo, pero me dicen que tenés un pequeño paréntesis, así que reserva lo que viene, porque vas a seguir al tiro.
0: Pero, ¿cómo no?
2: Seguimos de inmediato.
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4: 11 horas, 39 minutos. 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
1: Bueno, tal como decía el presentador, estamos en Radio Mía 89.3 en el programa Quien Calla Otorga, y estaba Mario con la palabra, está ahí que se muerde los dientes porque estaba...
0: No, si mira, este es un debate interesante que nosotros en forma recurrente lo colocamos aquí en Quien Calla Otorga porque nos parece que es demasiado importante para la familia que tenga conciencia en esto y que también ayude a difundir estos requerimientos que tanta falta le hacen al país. Decíamos que nosotros tardamos 50 años en recuperar la norma para construir colegios. Hoy día construir un colegio es súper, súper exigente. Tienen que contar con todas las disposiciones que los organismos fiscalizadores exigen, y eso me parece bien. Sin embargo, no hemos recuperado la norma en la formación de profesores. No hay ningún acuerdo, ningún consenso a nivel universitario en cómo debe formarse un profesor para los jóvenes del siglo XXI, para esta generación, para este país que hoy día emerge con hartas posibilidades en el siglo XXI, pero todavía con una educación muy deficiente. Por lo tanto, tenemos ahí un enorme vacío en la formación del profesor. Es decir, si no mejoramos en eso, vamos a andar mucho más lento de lo que estamos andando, porque no hemos priorizado educación como la primera necesidad, como el primer derecho fundamental que debería tener el país. La formación del profesor menos nos interesa. Sin embargo, hay algunas universidades que están empezando a innovar en esto. Jorge, mira, yo quiero felicitar a la Universidad de Concepción, aquí a nuestra sede local, quien desde hace un par de años ya hizo andar una especie de propedéutico donde ha invitado a los mejores estudiantes que quieran participar y que se interesen en estudiar pedagogía. Ya desde tercero y cuarto medio, ellos les hacen las pruebas psicológicas pertinentes, y me parece muy bien que por ahí hay que empezar, si efectivamente hay interés y vocación. Y después los convocan a trabajar sistemáticamente los días sábados, ¿ya? Y los ayudan de manera integral, los evalúan, los diagnostican y empiezan a trabajar con ellos de cara a formar un joven que pueda integrarse a estudiar pedagogía en una universidad prestigiosa como lo es la Universidad de Concepción y las universidades de verdad. Nosotros como un colegio, por ejemplo, del Liceo Comercial, que es donde manejo los números, tenemos 12 estudiantes, 12, 1, 2, que son chicos pero muy, muy hábiles, con buenas capacidades, y que les gusta la pedagogía, les gustaría ser profesor. Y ya llevan 2 años martillando en esto, tercero y cuarto medio, empezaron en tercero, están terminando en cuarto, y yo creo que de ahí más de alguno de ellos va a terminar estudiando pedagogía, le va a ir bien en la PAES y va a ser un buen profesor. Yo creo que es un poco, ese es el camino, la misma invitación que años en el siglo pasado hicieran en Chile las escuelas normales, Jorge, donde se entraba a estudiar para profesor porque se tenía que vivir para esa profesión, y nuestros profesores normales fueron muy exitosos. Nosotros dejamos algunas experiencias como esa, que sin duda fueron exitosas, las dejamos abandonadas, y hoy día no tenemos un estándar común, no tenemos un acuerdo técnico pedagógico a nivel universitario para decir, mire, esta es la línea en que deberíamos nosotros formar nuestros profesores para educar a estos jóvenes que son jóvenes complejos, la mayoría de ellos jóvenes rebeldes que quieren enfrentar el mundo de una manera especial, porque están interconectados, porque saben mucho, porque tienen saberes previos de todo, un poco, una pincelada de todo, y esos jóvenes no los estamos atendiendo correcta y adecuadamente en los colegios porque no tenemos el profesor con las habilidades para hacer aquello. Entonces, cuando tú haces este análisis, Jorge, en el cual siempre hemos coincidido, yo creo que faltan hartas cosas, pero lo principal es ese acuerdo ese acuerdo, esa ruta, ese camino, donde no debería haber ningún disenso en materia de discusión política. De educación es importante, prioricémosla, coloquemos los recursos y alineemos el país detrás de una estrategia educativa que nos permita de aquí a un tiempo determinado a tener jóvenes que sepan más ya y que puedan contribuir al desarrollo del país y de la ciencia, que es lo que interesa. Los cambios provienen desde ahí, desde el conocimiento y de la ciencia.
1: Pero, mira, Mario,
0: estamos de acuerdo, sí. Eso es, pero eso es, yo te señalé dos o tres aspectos que son parte del diagnóstico y que hoy día están instalados en la academia, pero a pesar de eso no se ha hecho muy poco o casi nada. Por eso destaco y valoro la experiencia propedéutica de la Universidad de Concepción de invitar a los jóvenes de tercero y cuarto medio, después de una evaluación psicológica y técnica, a desafiarlos a estudiar pedagogía. Me parece un buen comienzo.
1: Mira, me parece bien, pero mira, yo creo que tenemos varios problemas acá. Por eso te digo, este no es un problema que se resuelve hoy día, pero es un problema que solo se va a resolver pensándolo y formulando un camino hacia el éxito. Por ejemplo, porque si tú llamas a jóvenes, ¿no es cierto?, como lo que tú me señalabas, pero después no ganan lo suficiente, se van a ir. ¿No es cierto? Entonces, por otro lado, ¿qué pasa? Que aquí da lo mismo, y esto te pasa en general en el servicio público, da lo mismo ser bueno o ser malo. Al final de mes saca el mismo resultado. No se gana más. Esa es la verdad. Entonces, no hay incentivos para ser mejor. Y me refiero no solamente a nivel de profesores, me refiero en general en la administración pública, desgraciadamente, y esa es una falencia que tenemos, y no solamente en Chile, en muchas partes. Te digo, tengo un hermano que vive en Francia, ya es peor casi que acá. ¿Qué te digo? Bueno, pero volviendo al tema, entonces, ¿qué pasa? Que tiene que haber una forma. Primero, que aquellos profesores destacados puedan tener una retribución económica que esté acorde con el esfuerzo, con el sacrificio que están haciendo. Segundo, tener a los profesores con un mejor puntaje, exigirle un mejor puntaje cuando entre. Y un montón de cosas más que deben saber los expertos, que yo no me voy a meter mucho más en eso, pero el punto relevante, y estamos de acuerdo con Mario, es que hay que hacer un camino, diseñar un camino en el cual estemos todos de acuerdo y pueda ser una política de Estado y no en estas cosas tontas que si la plata la puso este, la plata la puso el otro, ¿no es cierto? Y que sale con el profesor, y que sale este, sale el otro, porque todos cuidan su metro cuadrado. Y la verdad que no le interesa, a muy pocos le interesa realmente tanto a los niños como al país. Muy pocos. Ven solamente sus intereses personales.
0: Efectivamente. Tú tenías por ahí algunos otros temas que pudiéramos ir avanzando. Yo creo que le interesan temas de educación a la familia angelina y chilena. Y las pautas están un poco dadas por esto que estamos indicando, estimado y querido auditor, la formación del profesor, el interés político de trazar una ruta, un camino, de interesarnos para que este país progrese a través del conocimiento y de la ciencia.
1: Bueno, otro tema que tocamos la semana pasada y que, curiosamente, entre lunes y martes, ¿te acuerdas? Estaba con el tema del cobre, que a ti te interesaba mucho.
0: Sí, sí.
1: Y te recuerdas que este gobierno, por primera vez, yo creo que la primera vez en la historia, que hace que que las utilidades sean...
0: Es un tema bueno.
1: Entregado al gobierno. Ahora, ¿sabes qué duda tengo al respecto? Que si son las utilidades del año pasado, ya las debieran tener el gobierno. No sé cómo contablemente no sé cómo es eso. Pero la cosa es que por lo menos hay una señal, ¿no es cierto? Y es bueno que así sea, porque tal como decíamos la semana pasada, el año pasado fue alrededor de 7, creo que fueron alrededor de 6.000, 7.000 millones de dólares que tuvo de utilidad Codelco. ¿Ya?
0: Y tenemos una deuda de 25.000, ¿no?
1: Claro, y que se lo pasó al gobierno y tuvo que pedir Codelco, ¿no es cierto?, esos 6.000 en préstamo. Es una forma encubierta de que no parezca que el gobierno está pidiendo más, ¿no es cierto?, y lo hace que Codelco los pida. Pero yo creo que también tiene que haber una reestructuración, ¿no es cierto?, que permita saber cuál es el punto de eficiencia, de mayor eficiencia, porque eso es de todos nosotros, somos todos, de alguna u otra forma somos accionistas, nos debiera importar a todos lo que allí pase y no hacer la vista gorda cuando hace una remodelación en un edificio, se gastan 10 veces o 5 veces lo que tenían pensado, porque esa es plata nuestra también. Será no tanta como 2.000 millones, que es lo que mueve 3.000, que 5.000 millones que mueve el cobre, pero hoy día todo está sumando. Fíjate que Argentina en este minuto está cada vez está más, va a ser más competencia en algún sentido en la parte minera. Milei está ofreciendo buenas condiciones para que se vayan a Argentina los proyectos. Sí son proyectos a mediano o largo plazo, porque un proyecto minero importante son 5 o 10 años más o menos que se demoran en estar en plena producción, ¿cierto? Y Argentina todavía está lejos de Chile, esa es la verdad, en cobre.
0: Pero
1: tiene proyectos grandes como Vicuña, Los Azules, Taca Taca, El Pachón, que debiéramos preguntarnos. Y especialmente tenemos que también señalar que esto no es una competencia, aquí lo que debe haber es una alianza estratégica entre ambos países. Porque si Argentina logra abrir estas minas, logra sacar el producto y ser grandes exportadores, va a tener que hacerlo por el Pacífico.
0: Así es.
1: Porque estamos cerca. ¿No es cierto? Entonces, ¿qué estamos haciendo para que eso ocurra? Chile, nada. ¿Qué deberíamos hacer? Por ejemplo, y no lo decía yo, lo decía un ex presidente de Codelco, debiéramos estar haciendo un túnel que permitiera que no pasara lo que está pasando ahora, que tenemos 8.000 camiones, ¿no es cierto?, parados en la cordillera. Un túnel que permitiera el tránsito expedito entre Chile. Pero si no lo hace Argentina, no importa, hagámoslo nosotros.
0: Pero yo entiendo que se está empezando a hacer eso, Jorge.
1: Hasta el minuto, claro, no, y que yo sepa, no.
0: Mira, yo he estado leyendo algunas cosas en particular, y yo creo que Chile ha avanzado en una buena línea, y este gobierno retomó el mismo acuerdo que había con Argentina de avanzar en la construcción de un túnel y de fortalecer el paso bioceánico. Creo que por ahí va el tema y el desarrollo. Lo que tú señalabas de Argentina es verdad. Argentina ha crecido de espalda a su capacidad minera. Si hay un país rico en recursos y en posibilidades, Argentina.
1: A menos cavado.
0: Claro, los argentinos nunca les dieron importancia a sus recursos mineros.
1: ¿No?
0: Ahora se están dando cuenta de que sí, por ahí va el desarrollo y el progreso y los requerimientos de la nueva industrialización, de la modernidad, en fin. Tienen harto cobre, tienen harto petróleo, tienen de todo.
1: De todo.
0: Más que nosotros de todo.
1: Son
0: mucho más grandes, pero yo creo que vamos bien encaminados, porque el proyecto de enlazar el corredor bioceánico desde Brasil, Paraguay, Perú, Uruguay y desembocar en los puertos del norte de Chile va bien avanzado.
1: Pero tenemos que mejorar los puertos.
0: Claro, y también hay una inversión portuaria que el presidente Kast hace poquito también la estaba inaugurando. Yo creo que si no aflojamos por ese lado, podemos avanzar bien. Ahora, ¿cómo recuperamos Codelco? 25.000 millones es mucha plata, son más de 2 retiros previsionales para poner en perspectiva la magnitud que significa la deuda de Codelco. Cada vez que hacíamos un retiro previsional estábamos sacando más de 13.000 millones de dólares de nuestros propios y escasos ahorros. Ya, por lo tanto, eso es, estimados auditores, la magnitud que tiene la deuda de Codelco. Ahora, me parece bien cuando alguien quiere ordenar la casa. Si es la empresa de todos los chilenos, es decir, mire, esta casa que se llama Codelco está gastando demasiado. Se acabaron los gastos innecesarios. Si logramos ahorrar, ese ahorro no se toca. Si tenemos utilidades, tampoco se tocan. Hasta que logremos nivelar esta casa, este barco, y lo hagamos navegar de buena manera. Yo creo que es una medida muy estructural, que puede complicar cualquier proyecto político de otra naturaleza en el futuro, Jorge, ¿eh? Pero si se logra sacar del Parlamento un buen acuerdo y todos nos alineamos en el tema de que para pagar la deuda hay que juntar plata, juntémosla y paguemos la deuda. Es decir, ese es un camino razonable, es un camino racional, y para eso hay que hacer cambios, para eso hay que quebrar algunos huevos para hacer esa tortita. Ya, y sobre todo en personal, Yo creo que si nos atrevemos, si tenemos pantalones y coraje para ordenar nuestro cobre, que tanto nos puede ayudar, tenemos que tomar decisiones de este tipo. Y que si tenemos utilidades, bueno, serán para pagar las deudas y poder nivelar esta empresa, tornarla más competitiva, invitar a la empresa privada en ciertos focos de la productividad de Codelco a participar derechamente, sin poner en riesgo, cierto, la propiedad de la empresa, que es de todos los chilenos. Yo creo, mira, pienso que es un tema que puede ser súper interesante y pudieran haber consensos políticos para eso, ¿eh?
1: Mira, no sé si lo harán, pero de hecho hay una cosa que es muy importante, que sería terminar con los incentivos perversos que existen.
0: Sin
1: en
0: duda.
1: El cobre. Por ejemplo, ¿cómo es posible, no es cierto, que los incentivos para los bonos y para toda la gente está dado en la producción? La gente mira, sí, pero es importante producir. Sí, pero ¿qué costo? O sea, lo importante es producir para producir, porque claro, porque yo producir, voy a inventar cualquier cosa, 200.000 toneladas, estoy inventando, por favor, yo no siento mucho de esto, pero ¿y si nos cuesta las 200.000 toneladas, nos cuesta más, ¿no es cierto? ¿El costo es mayor que la producción? No. O sea, aquí tendría que ir asociado, ¿no es cierto?, de alguna u otra forma, a la rentabilidad que esto está dando, porque si no va a pasar como pasó ahora, que inventaron una producción que no era tal para poder tener los bonos.
0: No puede ser de esa manera. Las metas tienen que ser claras, transparentes, de conocimiento público y ojalá de todos los chilenos. No puede ser que tengamos los mismos bonos de siempre millonarios y al lado tengamos una deuda de 25.000 millones de dólares y estemos haciendo bicicletas, financieras, para poder sostener aquella élite que yo, igual que tú tuviste un discurso en un programa pasado, ¿cómo vamos a estar en contra de nuestros queridos mineros? Si es un trabajo esforzado, de ñeque, donde se pone en riesgo hasta la vida.
1: La salud.
0: Pero pongamos las cosas en su justo nivel. No construyamos élite a costa del abuso, digámoslo claramente. A mí me parece simplemente un abuso.
1: Pero mira,
0: seguir profitando o no profitando, pido disculpas por la palabra, seguir obteniendo los mismos bonos y algunos incluso reajustados cuando en la línea, en la columna de utilidades, tenemos utilidades que son muy mezquinas y cuando en la otra columna de deuda tenemos deudas que son demasiado grandes y que ponen incluso hasta en riesgo el futuro de Codelco, de la empresa de todos los chilenos. Yo creo que me parece hasta un abuso eso, cuando no se toman las medidas correctas, políticas, y creo que en esto hay que tener generosidad, hay que tener sabiduría y hay que tener corazón de chileno, como alguien lo decía por ahí, para poder salir del empantamiento en que estamos y poder aprovechar esta oportunidad histórica que el cobre está pasando por el mejor momento.
1: Está pasando por el mejor momento, pero nosotros estamos en un muy mal momento porque la producción es bastante baja. Pero fíjate que yo creo que el tema esto de los incentivos perversos está en gran parte del aparato público. Te digo, por ejemplo, tú, en el caso de los profesores, por ejemplo, no sería bueno que hubiera, no sé cuál, porque yo no soy experto, algún tipo de medición que pudiera decir quiénes son aquellos que se merecen.
0: Sí, existe, Jorge, yo te la puedo explicar en dos minutos. Mira,
1: explícamela dos minutos.
0: Mira, la evaluación docente, que ha sido harto criticada, ¿qué representa? Representa sacar a la pizarra al profesor para saber cuánto sabe, cómo está enseñando, porque le firman la clase, los especialistas, ya, y después le aplican una prueba de conocimiento. Bueno, si el profesor supera de buena manera esas exigencias, empieza en un tramo que se llama inicial, después pasa a un tramo que se llama avanzado. Cuando tú logras llegar al tramo avanzado, tienes una asignación, mira, de más de 800.000 pesos mensuales. Usted es un profesor en un tramo avanzado.
1: Sí, Mario, ¿cuánto dura la filmación?
0: Ya. La filmación dura una clase, pues tú tienes que hacer una clase.
1: Dos horas.
0: Claro, las dos horas clásicas.
1: Pero mira, que
0: hace, yo, como puede firmársele, por ejemplo, la intervención quirúrgica a un médico, por ejemplo. Por cierto, ya está operando, le ponen la cámara encima, a ver cómo lo hace, al profesor le hacen lo mismo. Por lo tanto, yo sé por dónde vas tú, es una fotografía de un momento, ¿ya? Pero el profesor después sigue, a los dos años tiene que ser de nuevo evaluado, tiene que rendir la prueba de conocimiento, es que a mí me gusta mucho, para saber y constatar si efectivamente sabe o no sabe, o si ha mejorado o no ha mejorado. Ahora, hay una cuestión que no me aporta a mí, digamos, la satisfacción de estar frente a un proceso que racionalmente responde a los resultados, porque tú tienes una cantidad importante, Jorge, y en esto no te puedo mentir, de profesores que están que son destacados, profesores que tienen un tramo 1, un tramo 2, y profesores que tienen, mira, cada tramo, si destacado cuesta 800, el profesor que esté en tramo en destacado 1 va a tener una asignación similar y en destacado 2, y que son asignaciones permanentes. Tú tienes muchos profesores en tramo en evaluación de tramo en destacado 2, pero no ve resultados al interior del aula.
1: Bueno,
0: Te lo tengo que decir.
1: Sí, eso es lo que yo quería decir, porque la verdad que si un profesor no es capaz en un año de preparar 2 horas de clase razonablemente buena, yo diría, ¿de qué estamos hablando? Primero, segundo, aquí el punto está en la calidad de los alumnos que estamos formando.
0: Si aquí, mira, ¿Cómo traspasa eso a los alumnos?
1: No se trata, ¿no es cierto?, de que uno sepa para uno, ¿no es cierto? Mira, yo me pasa a mí cuando quiero hacerle clase a mi nieto, te digo, yo sé, pero soy mal profesor. Yo reconozco, me cuesta.
0: Me cuesta enseñar.
1: No tengo la habilidad de enseñar. Esa es la verdad, ¿te fijas? Y me ha pasado en otras ocasiones. No tengo esa habilidad porque soy medio enredado, la verdad. Debo decirlo, ¿ya? De modo que el profesor no solamente tiene que saber entregar el conocimiento que tiene.
0: Absolutamente cierto.
1: Y eso, ¿cómo se ve en el resultado? Tú ves, ¿no es cierto? Debieras ver al final de cada año, debieras ver tú cuál es el nivel que tienen los alumnos. Pero la verdad que en general en el país el nivel es bajo, no solamente por culpa de los profesores, pero en general el nivel es bajo. Y eso hay que decirlo. Entonces, si uno quisiera, y tú lo ves en muchas partes, no solamente, te digo, el nivel de la atención, por ejemplo, en algunos servicios públicos, a veces no se condice, ¿no es cierto?, con las notas, las calificaciones que tienen los profesionales, ¿no es cierto?, de distintas áreas de la administración pública. Porque, digámoslo, yo trabajo en la administración pública y todos somos brillantes, pues esa es la verdad, ¿no es cierto? Y la verdad que no es así. No es así, desgraciadamente. Hay buenas personas. Yo diría que la mayoría son gente que le ponen mucho ñeque, mucho empuje, pero hay unos que no.
0: Pero, Jorge, mira, tú, yo creo que estás abriendo un flanco que vale la pena para discutirlo más adelante con más profundidad. Pero yo quiero ser franco. Me voy a ganar el reproche de muchos colegas. Pero si yo tengo una cohorte de profesores que han alcanzado el más alto grado de evaluación, y eso va acompañado además con un recurso económico, Jorge, que es importante. Yo te di una señal, un solo tramo vale 800 lucas extra de su sueldo encima del otro. Por lo tanto, si yo tengo una cohorte de profesores destacados 2, expertos 2, yo tengo que tener resultados. Tengo que tener un CIMSE decente. Tengo que tener alumnos que tienen aprendizajes superiores. Y eso no está pasando. Entonces, me parece absurdo, perverso, me parece poco comprensible de que no se traspase aquello. A lo mejor es porque el profesor sabe nomás para él y no tiene la habilidad para llegar al alumno. Claro, es una falla, pero, es probable.
1: Pues digo, hay muchas cosas, pero hay que estudiarlas.
0: Pero, mira, el diseño está, el desafío está. Hoy día, un profesor que pueda rendir y que sea estudioso puede tener una renta muy atractiva.
1: Sí,
0: muy
1: atractiva. Porque te digo, además, yo tengo la impresión, puedo estar equivocado, que si bien es cierto que las condiciones de los colegios no son óptimas, pero tampoco son tan deplorables en general.
0: No, para
1: pueden
0: nada.
1: Pueden haber algunas
0: para
1: que no son tan buenas, pero en general, mira, está mal uno este viejo y diga estas cosas, porque dice, ah, este viejo tal por cual. Pero mira, no, yo tuve que recordar, yo estudié en un liceo, como decían, con números, ¿te fijas? Donde en invierno nos congelábamos de frío. Bueno, hay una estufita por sala, ni aire acondicionado.
0: Todas las escuelas tienen calefacción.
1: Ni nada, ¿te fijas? Todas. Teníamos que estar con el abrigo de Poncho Castilla, ¿te acuerdas que se usaba?
0: Sí, ¿no? Claro.
1: Hay unos chaquetas de Castilla, bueno, lo que sea. Que hoy día es recaro, eso que usted te diga, pero en ese tiempo era barato. Bueno, te digo, las condiciones en que uno estaba no eran las mejores. Y los profesores hacían la clase y uno estaba obligado.

0: demuestren una evaluación, se tiene que traspasar sí. a lo que uno
1: yo
0: hace.
1: Te voy a dar ¿cuál es la diferencia entre un médico y un ingeniero? En general, y me lo decía un profesor alguna vez, cuando un médico es malo, la posibilidad de que en una intervención quirúrgica se le mueran son altas, ¿cierto? Tú rápidamente, si hay un médico muy malo, tú vas a ver que es un cirujano, ¿no es cierto?, que seguramente va a haber un montón de personas que van a pagar por aquello, ¿no es cierto? Si tú ves un ingeniero malo que construye puentes, lo más probable es que se le vayan a caer los puentes rapidito, ¿no es cierto? Tú lo ves al tiro. En cambio, la educación se ve a 20 años. Cuando ya tú te diste cuenta que no sirvieron, ya está todo liquidado, terminado. Mario, terminado nuestro programa, quiero que te despidas también porque me acaban de decir, ya váyanse.
0: Sí, ya estamos cumpliendo con la hora. Bueno, ha sido súper grato. A lo mejor volvemos sobre temas que hemos tratado, pero yo creo que los temas importantes se llaman temas importantes porque deben ser siempre abordados y tratar de compartirlo con ustedes, con la familia, en casa, que tanto nos interesan, con vuestros hijos. Así que ha sido súper grato acompañarlos en esta jornada de sábado por la mañana en Quincalle Otorga, y un saludo, un abrazo fraterno para todos.
1: Mire, la verdad que yo comparto con Mario que tal vez nos repetimos un poco en algunos temas, pero no me importa porque yo lo hago a propósito. La verdad, hay muchos temas que podría tocar y podríamos con Mario conversar, pero que la verdad no carecen de la importancia que son estos temas, y no me voy a cansar de repetirlo porque son ustedes, los ciudadanos, los que tienen que exigir que esto cambie. Nosotros aportamos un granito de arena y quizás podemos ser molestosos que siempre estemos sobre la misma, pero se lo hacemos para que usted, señora, usted, señor, usted, joven, señorita, ¿no es cierto?, se preocupen de esto y exijan a quienes deben exigirle que esto cambie de una vez por todas.
0: Muy
1: será,
0: buen día.
1: Será hasta la próxima semana. Nos y que vemos. Tengan un lindo fin de semana.
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2: 12 horas 15 minutos.
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0: 12:21. 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
0: 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Sean

Hola amigos, qué gusto de saludarles y darle la más cordial bienvenida a un nuevo espacio de Folcloreando. Este espacio radial que se difunde a través de Radio Odisea de Huépil, Maite de Quilaco, Doña Bárbara de Santa Bárbara, Esmeralda Online de Los Ángeles, Picarona de Quilleco, Popular Santa María de Nacimiento, Rinconada de Laja, 97.9 de Mulchen, Aromo FM 104.7 de Antuco y Radio Mía de Los Ángeles. Sean todos bienvenidos. Los de Ramón fueron un grupo folclórico chileno conformado por la familia Raúl de Ramón, su esposa María Eugenia Silva y sus dos hijos, Carlos Alberto y Raúl Eduardo. De la comuna de Santa Cruz, como su lugar de origen, los de Ramón investigaron el folclore chileno y latinoamericano, interpretando sus canciones con instrumentos típicos de cada país. Aquí están los de Ramón con Nostalgia Colchagüina.

0: Óscar Esperanza Palavicino, nacido en Rancho El Ñato, provincia de Salta, en Argentina, un 18 de diciembre del año 1959, más conocido como Chaqueño Palavicino, es un cantante argentino de música folclórica. Es reconocido por las composiciones de éxito como La Ley y la Trampa, sus conciertos en vivo en Buenos Aires 2005 y su trayectoria musical que comenzó por allá por el año 1984. Aquí está el Chaqueño Palavicino con Canta Crespín.
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El rin es una danza tradicional chilota que se baila en parejas, tanto sueltas como tomadas, sin pañuelos. Se caracteriza por tener un bastonero o pericón, quien dirige la danza con un bastón golpeando el suelo. Esta figura puede ser un bailarín o alguien externo a la danza. Se cree que el rin llegó a Chiloé en el siglo XIX. Queridos amigos, aquí está la danza, el rin.

La paloma es una danza folclórica tradicional del norte de Chile, específicamente del Norte Grande. Se caracteriza por ser una danza de pareja suelta e independiente, donde los bailarines utilizan pañuelo blanco para simular el vuelo de una paloma. Pertenece a las variantes regionales de la cueca y se diferencia de la cueca chilota por sus características particulares. Queridos amigos, aquí está la paloma.

El pequén es una especie de lechuza que habita en vastas zonas de Chile y América. De pequeña fisonomía, esta ave inspiró el surgimiento de la danza homónima en el folclore de Chile. El pequén, danza de pareja suelta, ha sido detectada principalmente en la zona centro-sur de Chile, precisamente en el sector comprometido entre O'Higgins y Ñuble. Aunque actualmente no sea un baile activo, las características zoomórficas del baile lo hacen particularmente llamativos en fiestas y recreaciones folclóricas. Aquí está la danza, el pequén.

El baile de cuyacas en aymara hermana es una danza religiosa de paso acompañada de laquitas, compuesta únicamente por mujeres, con un raigambre andino creado en honor a la Virgen del Carmen de la Tirana, pero presente también en Arica y La Calera. Se crea en el 4 de diciembre del año 1932 por un grupo de mujeres, tomando como referencia los antiguos bailes de pastoras o llameras del altiplano. Aquí está la danza de las cuyacas.

El 24 de abril de 1994 nace a la vida artística Alborada de Temuco, agrupación folclórica esencialmente cuequera que ha participado en diferentes campeonatos de cueca a lo largo del territorio nacional y todas las categorías a las cuales han sido invitados. Participan en fiestas costumbristas, peñas folclóricas, festivales y por supuesto han entregado al público nacional varios recitales. Aquí está Alborada de Temuco con Los Desdenes.

El grupo IAPU se formó en el año 1971 en la ciudad de Antofagasta. Sus fundadores fueron los cuatro hermanos Márquez, Jaime, Roberto, Andrés, José Miguel, junto con Osvaldo Torres, primo en segundo grado. Ese mismo año actúan en el Festival del Salitre en María Elena y ganan interpretando el tema La Muralla de Quilapayún. Fueron criticados por Patricio Mans, presidente del jurado del evento, quien señaló que eran buenos intérpretes, pero así no llegarían a ningún lado por no ser compositores. De ahí en adelante ya conocemos todos la historia musical de IAPU, que pasamos a escuchar a continuación con Paloma Ausente.

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Los Lazos es un conjunto musical chileno originario de Coyhaique, en la región de Aysén. Son conocidos por la música folclórica y por haber ganado importantes festivales, incluyendo el Festival de Viña del Mar. El grupo ha tenido diversas formaciones a lo largo de su historia, pero siempre ha estado dirigido por Arturo Barros Medina. Además de su trayectoria en festivales, han participado en programas de televisión y han colaborado en la formación de nuevos artistas. Aquí están Los Lazos con Mensaje.

El dúo Coirón fue un grupo chileno fundado en el año 1968 en la ciudad de Santiago y disuelta en el año 1973. Su líder fue el cantautor, folclorista y antropólogo Valericio Lepe. Y entre sus integrantes figuraban reconocidos músicos tales como Fernando Carrasco y Pedro Yáñez. Pertenecientes a la llamada Nueva Canción Chilena, llegaron a publicar 4 álbumes oficiales. Aquí está el dúo Coirón con Simplemente Solidario.

Los Cuatro de Chile fue un cuarteto de música chileno célebre por su difusión de la poesía de Óscar Castro a través de los arreglos musicales de Pascual Roja y la musicalización de Ariel Arancibia, destacándose por temas como Romance de Barco y Junco y Para que no me olvides. Además contaron con el apoyo vocal de los actores Héctor y Humberto Duhachel. A su estilo propio para interpretar poemas musicalizados se les denominó folclore cultural. Aquí están Los Cuatro de Chile con Los 20 Conspiradores.

0: Santa Cruz duerme su sueño de aromas y surtidores. La calle tiene un desvelo de estremecidos temores. 16 sombras cruzaron, silenciosas y veloces. Abrióse 16 veces un recio portón de roble.
1: ¡Santo y seña! ¡Libertad!
0: Giran pausados los goznes y el umbral cruzan los 4 últimos conspiradores. En una estancia que alumbran 6 candelabros de cobre, patriotas de ojos brillantes hablan con cálidas voces.
1: Sobre tierra americana vuelan altivos los cóndores. Clavan los Andes el cielo con puntiagudos estoques. Los pumas dueños crecieron de serranías y bosques. Y nosotros, ciudadanos, que libres nacimos y hombres, encadenados estamos como domésticos leones.
0: Por los muros de la estancia pasan sombras de legiones y escuchas en el futuro ronco doblar de tambores.

0: los zaguanes de pronto brillan pistolas y estoques.
1: ¡Traición!
0: El grito resuena hondo por los corredores y el eco al punto se apaga entre sangre y estertores.
1: ¡En nombre del rey, rendíos!
0: 20 disparos responden. Por el hueco de la puerta asoman 30 cañones y los fusiles florecen súbitas rosas de azogue. El plomo muerde las carnes con dentelladas atroces. Relámpagos espectrales ponen muerte en las facciones y luego un silencio cunde por los abiertos salones entre acre sabor de pólvora y vaos de sangre joven.

0: Los hermanos Campos fueron un dúo folclórico chileno formado por los hermanos Eleodoro y Marcial Campos. Ambos hermanos cultivaron la música tradicional chilena durante una extensa carrera de 70 años, contando con un amplio repertorio de cueca. Nuestro saludo cariñoso al cielo y a sus familiares también por todo el legado cultural que entregó los hermanos Campos, que pasamos a escuchar a continuación con Por dormir en cama ajena.
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Los Jaivas es una emblemática banda chilena de rock, conocida por su innovación fusión de folclore psicodélico y progresivo con instrumentos y ritmos folclóricos latinoamericanos, especialmente andinos. Formado en Viña del Mar, región de Valparaíso, en el año 1963, el grupo ha mantenido su actividad ininterrumpida desde entonces. A menudo se les considera como la banda más importante e influyente en Chile y una de las más prestigiosas de Sudamérica. Aquí están los Jaivas con Desde un Barrial.

año 2023. Durante sus estudios en Valparaíso, forjó amistad con algunas personas que lo motivaban a entrar en el mundo de la música, como Luis Urquide. Con él compartió un gran interés por el jazz y el folclore latino, sobre los cuales realizaron intensas investigaciones que lo instruirían para poder iniciar como profesional una carrera maravillosa, siendo destacado por una de las voces más bellas del neofolclore de nuestro país. Aquí está Pedro Mesones con este tema que lleva por título El Ciruelo.

0: Los chileneros albergaron a una importante generación de cantores que inauguraron la nomenclatura de cueca brava, estilo cultivado popularmente durante el siglo XX en Santiago y Valparaíso. Eran hombres de registro vocal alto y con la tradición del canto a la rueda, siempre viva. Bajo la figura del cantor, poeta popular y autor Hernán Núñez, los chileneros serán uno de los principales referentes estéticos e identitarios de las generaciones de cuequeros urbanos del siglo XXI. Aquí están los chileneros con El pañuelo que me diste.
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2: Se me fue la basona, pues, compadrito.
1: Se le fue la basona. Sí, es quemado. ¿Y no le dejo ningún recuerdo?
2: Puro pañuelito nomás, pues, compadrito.
1: El pañuelito. Bueno, a propósito de pañuelo, le vamos a cantar la cueca al pañuelo, compadre.
3: ¡Arriba, chiquillo!

0: Y hemos llegado al final de nuestro espacio en el día de hoy. Agradecer a cada uno de ustedes por estar siempre presente en el mismo dial. La invitación es para el próximo programa. Un abrazo cariñoso.
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1: 13 horas. 20 minutos. ¿Tus deudas superan los 5 millones y ya no puedes mantenerte al día? ¿Cansado de repactaciones que solo suman intereses? 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
1: 13 horas, 30 minutos.
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1: 13 horas, 59 minutos.
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1: ¿Qué tal si comenzamos a retroceder en el tiempo?

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Ok, ya estamos transmitiendo, felices y contentos. ¿Qué tal? Saludamos ahora a toda nuestra cantidad enorme de amigas y amigos que a esta hora se dan el tiempito, se dan los minutos, se dan el rato para compartir con nosotros esta buena nueva, cuál es que la medicina natural está al alcance de todos nosotros, desde los estudios de nuestra querida radio, que es Madre Tierra, y a través de una cantidad enorme de otras estaciones que toman nuestro programa, lo replican, se conectan, se enlazan. Y estamos en directo y en diferentes horarios. Yo siempre le doy las gracias a los directores de diferentes estaciones de radio porque han tenido a bien este espacio, que es un espacio más que de entretención, es un espacio de educación. Ya aquí, ojalá se entretengan con nosotros, lo pasen bien, que el rato les sea agradable, pero lo más importante es lo que ustedes van a aprender. Eso es lo más importante. Y luego de aprender, que tiene que ver con la apertura mental, estos conocimientos, no todo lo tienen que dejar puesto ahí. Tiene que haber un proceso, tiene que haber un raciocinio. Algo les tiene que hacer ruido, porque si no es así, nosotros vamos a transformarnos en robots de la enseñanza de otros. ¿Ya? El tema de la academia, el tema de los estudios, es lo que me pasó a mí como a varios de mis colegas, no a todos, pero un grupo importante, que la universidad nos forma, la universidad nos enseña, nos hacen las ¿cómo se llaman? Las cátedras de patología, las cátedras de química orgánica, las cátedras de química inorgánica, microbiología, química de alimentos, etc. Y te van formando y encapsulando, por decirlo así, en un protocolo académico que es lo que postula cada casa de estudios. Pero luego, si no te resuena completo todo, si no todo te hace sentido, en el caso personal, por ejemplo, pongo un pie allá afuera de la universidad del año 1985, cuando egreso de mi carrera, hice mi último año, el internado clínico lo hicimos en el Hospital José Joaquín Aguirre, me acuerdo, que creo que fue justamente la última clase que tuvimos fue en el Hospital José Joaquín Aguirre, y entro yo a participar en la comunidad como un profesional de la salud y sentía que algo me faltaba, algo, no estaba yo completo, por mucho que obviamente toda la intención de mis profesores, maestros y de la casa de estudio, en mi caso la Universidad de Chile, puso en lo que es mi formación, algo me faltaba. Yo no podía mirar la enfermedad con los ojos que prácticamente la mayoría de mis compañeros la miraban. No podía presentar un protocolo frente a una determinada patología tal como me la enseñaron. Había algo que faltaba. Mi primera incursión en esta investigación, en esta aventura, fue cuando me tuve la oportunidad de ir a Inglaterra a hacer un posgrado en medicina holística. Y aprendí con maestros allá, incluso estudiamos un poco de psicología transpersonal, ¿ya? Fue muy interesante ese viaje, porque el doctor Stangroff, el creador de la psicología transpersonal, fue nuestro maestro directo, y estábamos nosotros ahí aprendiendo con él, y logré entender esta conexión entre el cuerpo, de lo cual obviamente éramos especialistas en todo lo corpóreo, en todo lo tangible, con algo que se hablaba, se pensaba, se decía, que tiene que ver con la mente, el plano mental, y cómo ese plano mental afecta el cuerpo, y cómo el cuerpo también afecta el plano mental. ¿Y por qué lo digo así? Porque también hubo una corriente muy grande en el mundo, con la cual yo también choqué, que decía que la mente mandaba al cuerpo. Es la mente la base de todo, es la mente la culpable de todo, y demonizaban la mente. Pero les decía, hay una persona que ha estado sostenidamente destruyendo su hígado de mil maneras, ¿verdad? ¿Para qué vamos a explicar muchas? Pero de mil maneras, ¿cómo tú estresas un órgano? Una persona que no tome agua, por ejemplo, que sea malita para tomar agua, estresa el riñón también. ¿Ya? Obviamente, una persona que no tiene una buena higiene del sueño, y que está hasta altas horas despierto mirando un computador, la luz artificial, estresa todo el sistema de la visión, ¿verdad? Y así, ¿qué pasa cuando tú, a través del cuerpo, afectas la mente? Y fue bien interesante ir descubriendo todo esto, porque obviamente se me abre un umbral
de posibilidades de estudiar y aprender esta hermosa conexión. Que si tú hablamos del año 1985 para atrás, imagínate quién era yo en la comunidad en general, sin medios de comunicación como hoy día los tenemos, ¿verdad? Hablando de estos temas, era un hazme reír. Yo, la verdad, hablaba para hacerlos reír a mis colegas. Y muchos de ellos, y lo digo en muy buena onda y con mucho cariño, muchos de ellos se reían de esta propuesta que nosotros teníamos cuando hablábamos de medicina natural y conectábamos el cuerpo, la doctrina térmica de Elisaeta Charan, por ejemplo, ¿verdad? Que era muy, y hasta el día de hoy, obviamente, es una base y un principio básico en la medicina natural. Los principios de la fitomedicina que nos enseñó el doctor Silvio Rossi, y así tantos otros, con esta nueva concepción que era darle un lugar importante en el proceso de sanación al pensamiento, a las emociones, a la mente, obviamente, a la mente, al pensamiento, a las emociones, y en ello evaluábamos la actitud de cada una de las personas que iban sufriendo una u otra patología. Y cuando tuve que plantearlo lo mismo, pero al revés también, cómo tú, para tener una mente sana, tienes que tener un cuerpo sano. Y lo venían diciendo hace tiempo. Hay un aforismo, mente sana en cuerpo sano. Porque si el cuerpo está enfermo, ¿qué puedes hacer tú para obtener una buena salud mental? Imposible, ¿verdad? Entonces, hoy día nos convocamos en este proceso. Cada uno de los programas que hacemos acá en la radio pasan a ser un espacio bien interesante de aprendizaje. Vas a aprender. Pero lo que aprendas acá, no lo dejes como ley. Esto no es ley. ¿Ya? Esto no es la ley. Esto es parte, es de la gran verdad y de la única verdad. Esto es parte. Y si te hace sentido, mejor va a funcionar en el mecanismo virtual de cada uno. Porque al final nosotros somos dueños de nuestra propia vida. ¿Ya? Al final nosotros terminamos conquistando tiempo o quitándonos tiempo, reprimiendo tiempo de vida. Entonces, primero que todo, este espacio al que yo les invito todos los días es un espacio de aprendizaje, pero también de importante reflexión. Cuando yo les hablo de tomar agua, usted tiene que reflexionar eso y entender ya si es tan importante, si realmente usted cuando lo practica, y ahí es maravilloso, porque la experiencia del aprendizaje, ya del aprendizaje, cuando tú lo pones en práctica, aparece el milagro. El milagro aparece solamente cuando tú pones en práctica lo que aprendiste. Ahí es donde aparece el milagro, no aparece antes. Porque si nos queremos quedar ahí con que la pastillita va a hacer todo, ya, doctor, yo vengo para que usted me dé un par de pastillitas y que ello lo haga todo. La pastillita te puede adormecer aún más de lo que estás, porque la gente hoy día está toda durmiendo, pero la pastillita en el fondo no te

a todos quienes a esta hora se nos unen. ¿Para qué? Para encontrarnos con esta interesante información de cómo enfrentar los problemas de salud de manera natural. Vamos a musicalizar entonces, tienen que tener papel y lápiz a mano. Miren, aquí está mi papelito en blanco, un lápiz, una virome, ahí para que vayan tomando nota de los nombres, de los... Yo, en el caso de ustedes, voy a ir tomando nota de las consultas que ustedes me hagan también, de las direcciones, por ahí también importante, de Madre Tierra cerca suyo, porque se transforman en un verdadero centro de salud para usted. Musicalizamos, yo le bajo el volumen, porque si ponemos música, acuérdense, las plataformas se cortan, y ya continuamos con ustedes desde acá, de Madre Tierra, que a esta hora está a sus órdenes.

Ok, despedimos ahí la música de don Emanuel. ¿Así se llama él? ¿Se llamará Emanuel por nombre? ¿O se llamará Manuel nomás? Y él se puso, Emanuel. Uno nunca sabe, ¿ya? Ahí estábamos con la música de este torero. Este torero que, a propósito, estuve de cumpleaños hace unos días el torero, ¿cómo se llama? Chayanne también, que tampoco se llama Chayanne, tiene otro nombre. Todos se cambian de nombre, ¿ve? Por eso me gusta esto de las plataformas, porque cada cual se pone el nombre que quiere. Por ejemplo, aquí está Dani Buff Flores. Me imagino es Danielita algo, y le gustarán las flores, y se pone ese nombre, Dani Buff Flores. Con ese nombre, identifíquenme. Dani Buff Flores. Bueno, estamos con el aceite de orégano oro. Recién les comentaba, este producto es hoy día es un producto que lo recetan los médicos. Lograr en el campo de la medicina natural tener un equipo de médicos recetando un suplemento alimentario es porque ya, más allá de convencerlos, ya lo demostró en la praxis. Cuando un

0: médico usa el arsenal farmacoterapéutico que nos entrega nuestra academia, como les decía, muchas veces se da cuenta, como se los planteaba, que quedas así como trunco en algunas áreas. Y ahí acuden a algo maravilloso, abren sus ojos, miran alrededor y dicen, uy, aquí está esta creación increíble, le damos gracias al creador que la hizo, y empezamos a usarlo, de tanto que nos repiten, y usamos, no sé, la ruda como una planta energética, la usamos como antiespasmódica o la ruda, sin duda. Pero también tiene una protección energética. Es maravilloso el uso de las plantas en ese sentido. Y bueno, y descubren el aceite de orégano, porque mucho se ha hablado de la acción antiséptica del aceite de orégano. Antiguamente, esta plantita que creció muy bien en Euroasia, por ahí hay personas que solo en Grecia, dicen, solo en Grecia se da bien el orégano. Y eso es una falacia, una mentira. Porque han llevado a orégano a México, y en orégano, el orégano ha producido niveles de polifenoles altísimos. Eso está en estudios clínicos, está respaldado por informes científicos. Entonces dice, wow, no es solo en Grecia. Obvio que no va a ser solo en Grecia. De hecho, el lugar de origen del orégano, que se ha investigado, estudiado por los especialistas, y que no sé cómo lo harán, pero descubren escritos, por ejemplo, sobre el orégano en India, en China, en la zona de Manchuria, toda esa zona, porque es una planta que se dio muy bien en un principio en Euroasia, toda la zona europea, y obviamente abarca Grecia y abarca Turquía también, que es un interesante lugar, hasta llegar a toda el Asia. Y los primeros en usar el orégano por su acción antiséptica fueron en el Oriente, para los utensilios, ¿ya? Cuando lavaban las comidas, por ahí alguien dijo, hay que lavar estos platos antes de volver a comer, porque antes eran como bien así, a la ñanga ñanga, ¿no? No había cultura de la limpieza. Pero por ahí una madre tiene que haber sido, porque en eso las mujeres son 100 veces más visionarias que nosotros. ¿Ya? La mujer tiene una glándula pineal, ¿ya? Que es una exquisita manera de ver más allá de lo que los ojos ven. ¿Ya? La glándula pineal te da esa virtud de ver bajo el agua, por ejemplo, el instinto, todo eso nace de la glándula pineal, y la mujer siempre la va a tener mejor desarrollada y más preparada. Entonces tiene que haber sido una mujer que dijo, a ver, usemos esta plantita que le cura tan bien las heridas a los animales para limpiar ya de infecciones, de bacterias, cualquier cosa que vaya quedando por los residuos en estos platos. Y el primer uso que se le dio al orégano fue como el antiséptico de cocina, como un instrumento de limpieza. El primer aparato, el primer sistema que hubo para limpiar la cocina, la casa, era el orégano. Es más, no por el carvacrol, les voy a dar un poquito de historia, a lo mejor se van a aburrir, pero es interesante esto, no por el carvacrol, sino que por el timol, se descubrió que si ponían un atadito de orégano colgado en la puerta de la cocina, o con estas aguas que se hacen también como estas especies, no es un hidrolato, sino que simplemente un macerado acuoso del orégano, pum, esparcían sobre la comida, especialmente sobre la fruta, y la fruta duraba más tiempo. Un excelente conservante era el orégano por el timol, no por el carvacrol, ¿ya? El carvacrol es como más a la guerra, es más un chico de batalla, el carvacrol. El timol es como un policía, por decirlo así. Por presencia se impone. Es más, les voy a enseñar algo. Si no tienen el orégano, es complicado poner una bolsita de orégano porque lo conseguimos todo muy molidito, busquen el tomillo. El tomillo, que es un primo hermano del orégano, y lo cuelgan a la entrada de su cocina. Y se va a dar cuenta que la fruta, las paltas, qué sé yo, todo va a durar mucho más tiempo por solo el hecho de haber colgado el tomillo. ¿Y eso es el tomillo? No, es el timol. Es el timol. Bueno, entonces el aceite de orégano, síganme, el aceite de orégano tenía una primera importante utilización en las familias humanas, ya por cierto. Obvio, los animales también lo usan, pero bueno, vámonos con los seres humanos. Y era la acción antiséptica, o sea, mataba bacterias. Bacteria que aparecía, bacteria que la mataba. Bacteria que venía a hacer una fiesta, bacteria que la mataba. Ahora, se está estudiando en Bélgica, especialmente donde traemos los probióticos nosotros, que no es tan agresivo con las bacterias beneficiosas. O sea, es como bien selectivo de las bacterias malitas, del Escherichia coli, del Helicobacter pylori, todo eso tiemblan con la presencia de los aceites esenciales del orégano. Pero luego sigo la investigación y sabiamente muchas personas empezaron a usar el aceite de orégano completo. ¿Ya? Ellos al principio, además de la extracción, usaban el bagazo que se llama y se dieron cuenta que este aceite de orégano tenía otras aplicaciones, como por ejemplo en cuadros de cándida, cuando habían estas presencias de micosis. En el caso de las mujeres, ayer hablamos con un paciente con una candidiasis a nivel esofágico. En las mujeres a nivel vaginal, por ejemplo. Es bien complicadito. Y obviamente se le dio más importancia al aceite de orégano y luego aparecieron acciones antivíricas. Antes ni sabían lo que era un virus, ni pensaban los resfríos, qué virus. No existen los virus. Bueno, ¿por qué? Porque eran más chiquitos. Como no tenían estos tremendos sistemas detectores de organismos, microorganismos, qué sé yo, se iban quedando solo con lo más grande. Pero en la medida que se abrió el campo visual, por decirlo así, se fueron detectando otras cosas. Y ahí aparecieron los virus antivírico. El mismo mecanismo de acción que ataca las bacterias del aceite de orégano oro, ataca también los virus. Y te va a ayudar al manejo de la cándida. Algo importante también es la acción quelante. La acción quelante, eso significa que capta qué cosa los metales pesados. Y hoy día es un capítulo aparte hablar de los metales pesados en la salud humana. Muchas enfermedades articulares, poliarticulares, muchas artritis, muchos reumatismos, muchos problemas también neurodegenerativos, complicaciones como el Alzheimer, que es la diabetes tipo 3, se pueden ayudar tomando, ojo, todos los días el aceite de orégano completo, el aceite de orégano oro. Y lo discutíamos recién con esta chica nutricionista que me llamaba, porque hasta ahora solamente contábamos con el aceite esencial de orégano. Y gracias a Madre Tierra, y lo digo públicamente y lo digo con un orgullo tremendo, porque esto es para el mundo. En ninguna parte del mundo, créemelo, en ninguna parte del mundo vas a conseguir el aceite de orégano completo. Tú te vas a Canadá, tú te vas a China, te vas a India y te van a vender aceite esencial de orégano. Se quedan con eso, con un destilado, que se hace una extracción por arrastre de vapor. Arrastre el vapor. Y el vapor no arrastra el aceite, arrastra una fracción que no es aceite, que es el aceite esencial. ¿Ya? A lo mejor es medio complicadito entenderlo, pero bueno, para los que logran entender eso, el aceite esencial que hoy día hay en el mercado es solo una fracción. Nos llamaba una señora de 80 años de edad, que había comprado el aceite de orégano oro. Y fue a la farmacia de su barrio, de la esquina, y claro, le dijeron y le entregaron un frasquito de aceite de orégano oro, que no tenía nada de oro, no tenía, pero no era ni de latón, era ya. ¿Por qué? ¿Y por qué es lo terrible? Porque le dieron aceite esencial, y ella, humildemente, y obviamente entendiendo la aplicación y todo, se puso la gotita, con una cucharita puso la gotita, y se tomó el aceite, y le quemó la boca. Luego se la aplicó en una verruguita, porque es antivírico, te ayuda para las verrugas, y le quemó la piel. Y asustada nos llamó, le pedimos una foto del aceite de orégano oro que había conseguido, y no tenía ni nada, como te digo, era un aceite esencial. Esa es muy importante que ustedes lo sepan y lo manejen. ¿Ya? Cuando toman el aceite de orégano oro, van a estar consiguiendo todas estas propiedades listas para tomar. No van a tener que mezclarlo con nada, no le van a tener que hacer una fiesta, no le van a tener que cantar, no van a tener que revolver, nada. Solamente el aceite de orégano oro lo van a tomar, ¿ya? Desde acá, desde el frasquito, y a través de esta pequeña pipetita que yo tengo en mi mano, van a instilar en una cucharita 20 gotas. Esa es la dosis, es la única gran dosis que hay que tomar, ya sea para una acción terapéutica, por ejemplo, un gastroenterólogo que quiere apoyar el tratamiento antibiótico para el Helicobacter pylori, ¿ya? Te va a dar 20 gotas. Un terapeuta que quiere ayudarte a ti con un problema de cándida, te va a dar 20 gotas. Un paciente que quiera desparasitarse, que quiera... Una doctora no lograba bajar de peso, me lo decía. Doctor, me decían, yo no lograba bajar de peso hasta que entendí esto que usted comenta en la radio, que es la presencia de parásitos siendo médico. Lo había pasado por alto. Se desparasitó y bajó 7 kilos. Así, ¡pum! Eran los parásitos que la tenían inflamada. ¿Ya? Los parásitos la tenían tremendamente inflamada. Y una acción importante también del aceite de orégano oro es esa acción antiparasitaria. ¿Cuánto hay que tomar? 20 gotas, pero que sea este, ¿ya? El orégano oro. ¿Dónde lo va a encontrar el aceite de orégano oro? Obviamente en todos los locales de Madre Tierra, a través de Chile entero. Todas las cadenas de farmacia que han visionariamente han permitido que los productos de Madre Tierra estén también en sus locales y en las tiendas naturistas prácticamente de todo el país. Lo único que te pido, fíjate, que vaya la marca Madre Tierra para nosotros respaldar eso. Porque esta señora de 80 años que te decía recién, con todo el dolor y toda la pena y todo lo que invirtió, ¿qué puedo hacer yo si el producto no es nuestro? El producto es, no sé, ni siquiera quise preguntar de qué laboratorio era, ¿ya? Ni siquiera lo quise preguntar. ¿Qué puedo hacer yo? 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Esta chica que yo te conversaba recién, voy a saludarla, ella es una nutricionista ortomolecular increíble, la señora Sofía Cabello. Ella me decía, yo estoy usando el aceite de orégano oro Madre Tierra. Y ellas lo recetan así, o lo recomiendan, aceite de orégano oro Madre Tierra. Porque es muy importante esta institución que nos ha acompañado durante tanto tiempo. Voy a responder unas pequeñas consultas. Me dicen, doctor, ¿cuál es el mejor horario? Ya estamos con la pausa. Pero bueno, cortito. ¿Cuál es el mejor horario para tomarlo? Cualquier horario que sea lejos de las comidas, ¿ya? Cualquier horario lejos de las comidas te tomas solo 20 gotas. Lo adquirió en una cadena de farmacias, me parece muy bien. Fíjate, ya que sea, que diga Madre Tierra. Si dice Madre Tierra ya sería mucho, ya que estén falsificando ese nombre también. ¿Ya? Y que diga Orégano Oro. Orégano Oro es una marca registrada de Madre Tierra. Saludo a Camilita Gatica también, una gran, gran amiga. Y a ver si tenemos otra pregunta. ¿Lo pueden tomar niños? Claro que lo pueden tomar niños, pero si son menores de 8 años necesitamos el visto bueno del médico. Necesitamos que el pediatra, el especialista que lo está tratando por alguna otra patología, lo vea, lo evalúe, me pida información si así lo requiere y ya el mismo doctor va a autorizarlo. Me dice Sol Carbau. Así se llama, acá Sol Carbau, me dice, doctor, ¿el aceite de orégano sirve para una piel con dermatitis? Claro que sirve, por supuesto que sí, pero ojo, cuando hay dermatitis o cuando hay problemas crónicos en la piel, tú tienes también que evaluar, hacer una desintoxicación, una alcalinización y usar una dieta ojalá lo más desinflamatoria posible. Eso por un lado. Tienes que aplicarte el aceite de orégano donde está la dermatitis. Siempre en el sentido del reloj, ¿ya? Cuando en el caso de la dermatitis, por ejemplo, hay que hacerlo en el sentido del reloj para que haya una mejor penetración. Cuando hay, por ejemplo, vitiligo, ¿ya? En el caso del vitiligo hay que hacerlo al revés, que también te ayuda el aceite de orégano, pero contra el sentido del reloj. Cuando hay verruguitas, te lo aplicas, no le haces nada, lo aplicas y lo tapas, ¿ya? Y lo vas repitiendo cada 12 horas, una gotita instilada. Así que eso. Entonces, sol, dermatitis, muy importante la alimentación, que sea desinflamatoria, no antiinflamatoria, desinflamatoria, ¿ya? Es muy, muy importante los batidos verdes, los jugos verdes, importante a media mañana y otro jugo verde a media tarde. Lo puedes preparar con apio, ahí, con apio, lechuga, por ejemplo, le puedes poner un poquito de rúcula o perejil. Si hay intoxicación por metales pesados y también que afecta a la piel, ojo, ahí anda muy bien el cilantro, en cualquier forma que lo tomes, apoya mucho la acción quelante del aceite de orégano oro. Y por último, para terminar esta consulta de la piel, siempre, amigas mías, y esto es lo que diferencia a nuestro programa y nuestros live con todos los otros live que tú puedas ver sobre salud, es que nos ocupamos del factor emocional, de la causa que puede estar involucrada en cualquier patología somática, por decirlo así. La piel siempre responde a un conflicto de separación. Anótalo. La piel, y anótenlo todo, la piel siempre va a responder a un conflicto de separación. Si hay un conflicto grande para ti, que ha sido inesperado y que te lo has tenido calladito. Esos son las tres características de por qué puede generar una somatización como es en la piel, ya un tema mayor, grande, como por ejemplo que se te vaya un hijo. Se te va un hijo y hay un conflicto de separación. Que se te vaya el marido. A veces es mejor que se vaya, ¿no? Pero hay personas que no lo entienden así. Pasan 8 años para entender que fue muy bueno que se te fuera tu pareja. Te lo juro, hay personas que esperan 8 años de dolor, sufrimiento, se llenan de vitiligo, de problemas a la piel, y al 8º año se dan cuenta que, pucha, qué bueno que se haya ido. ¿Y qué pasa? Se sanan del problema de la piel. ¿Ya? Pero lo importante es tener claro, si hay un conflicto que fue importante, que fue inesperado, y la otra cosa importantísima es que no se lo contaste a nadie, te lo sufriste calladita, ¿ya? Esto de una manera u otra puede ser también la razón de por qué tú estás haciendo dermatitis o cualquier otro trastorno a la piel. Ya, con toda esa información, junto al aceite de orégano oro, junto a colagenina, también un especialista en piel, que hemos hablado poco de ella, la colagenina es un especialista en piel, hacemos la pausa. Y ya continuamos en el segundo bloque de nuestra botica del ayer. Soy el doctor Leopoldo Moreno. No cambien la señal. No nos dejen solitos.
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3: 14 horas, 36 minutos. 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

Ok, ya estamos de vuelta con el segundo bloque de nuestra querida Botica del Ayer. Y tenía ahí una consulta bien interesante sobre la colagenina. La colagenina es un verdadero precursor del colágeno específico de la piel, de los cabellos y las uñas. Tiene dos vitaminas antioxidantes y tiene un factor de que yo, me encanta, se llama Skin Glow Factor. En Estados Unidos le llaman así, Skin Glow Factor. S de skin, G de glow, de brillo, y F de del factor, ¿ya? Entonces, este producto, la colagenina, para la gente que sufre de piel mustia, piel marchita, piel deshidratada, de piel envejecida prematuramente, o personas que se hacen alguna cosa ahí y bajan 7 o 14 kilos en un mes, que es terrible bajar, no es lo que yo recomiendo. Yo no recomiendo a nadie, una persona común y corriente que esté, no sé, 15, 20 kilos y que los baje en un mes. No es la idea, tiene que hacer un descenso en el peso corporal con una gradiente bien especial. Porque si no, aparecen trastornos metabólicos, aparecen algún tipo de complicaciones digestivas, y a nivel estético también, esa persona, esa paciente va a aparecer, van a empezar a aparecer arrugas verticales. Las arrugas verticales, signo, ya sin equivocarme, de que ha sido un descenso de peso corporal muy, muy rápido. Ahí la piel tiene la capacidad de ocluir moléculas de agua. La hidratación de la piel no es por fuera, es por dentro. Que me perdone Elena Rubinstein y todas estas señoras que decían que hay que hidratar la piel por fuera. La hidratación es por dentro. Y uno lo nota al tiro. Y ahí la proteína colágeno, pero de este tipo, la tipo 1 y tipo 5, es la que se encarga de mantener el volumen de la piel para que no aparezcan estas líneas de expresión, estas arruguitas, sobre todo ellas que son tan, sinonimizan tanto una vejez prematura, las líneas verticales, arrugas verticales. Entonces ahí la colagenina. La colagenina también lo consiguen en Madre Tierra. Se toma una tabletita al acostarse, como todos los precursores de colágeno. Todo producto que esté orientado a cuidar la piel, los cabellos y las uñas, todo producto como tal tiene que ser consumido cuando se usa cosmiátricamente por la noche. ¿Ya? Todo producto para la piel tiene que ser consumido por la noche, porque si no, se pierde la potencia cosmiátrica que tiene estos precursores de colágeno, que son aminoácidos polipéptidos más que el propio colágeno. ¿Ya? Segundo, voy a aprovechar la oportunidad porque nosotros tenemos acá en Madre Tierra un producto que se llama Procolágeno, que está pensado no solamente en el colágeno de la piel. Ya salimos de lo estético y nos vamos al colágeno total. Un porcentaje altísimo de proteína de tu cuerpo es puro colágeno. Entonces, más que dar colágeno a tomar o a comer colágeno, acuérdense, el colágeno se produce internamente. ¿Y cómo lo hacemos? A través de estos conductores de la producción de colágeno. Se llama procolágeno también. Pero aquí viene la gran noticia. Como el colágeno es una proteína de origen animal y todos quieren cuidarse, obviamente nadie quiere andar así como pasa, ¿verdad? Nadie quiere, uy, que está viejito el doctor. Yo me acuerdo cuando cumplí 60 años o 62 años, no me acuerdo cuándo fue la fiesta esa, que me decía, uy, yo vine a ver al doctor, pasaba por ahí y sabía que estaba esta fiesta de cumpleaños y quería conocerlo porque me imaginaba lo viejito que era. Lo escucho hace 40 años en la radio. Y ahí uno se da cuenta de la importancia de repente de cuidar su piel por dentro. Su piel por dentro, no solamente por fuera, sino que por dentro. Bueno, la gran noticia es que vamos a tener un procolágeno para veganos. Porque los vegetarianos y los veganos no quieren tomar ni cuidar su colágeno porque obviamente la única fuente de colágeno es una fuente animal. En cambio, acá nosotros hemos desarrollado un procolágeno para veganos. ¿Qué hacemos? No lo hacemos con colágeno, obviamente, tal, porque en la naturaleza no hay colágeno vegetal. Lo hacemos a través de estos precursores de colágeno. Mira qué interesante, precursores de colágeno. Bueno, y termino antes de la música, que nos vamos a ir a la música y vamos a responder algunas consultas también con don Luis Morales, que me decía, doctor, los certificados del aceite de orégano oro, ¿están a disposición de nosotros? Obviamente que sí, que lo están. Y si tú los quieres, Luis, yo se los puedo mandar. Es más, voy a ponerlo en algunas de nuestras plataformas, lo voy a poner como historia, ya
la ficha técnica del aceite de orégano, donde pone al aceite de orégano oro, al nuestro aceite de orégano acá hecho en Chile, lo pone en el lugar número uno de, en proporción, obviamente, del carvacrol que todos buscan. Todos buscan el carvacrol y ahí lo van a tener en el aceite de orégano, en el puesto número uno, mejor que todos. El que lo sigue creo que tiene 118, creo que son 118 miligramos lo que declara el que sigue, un aceite americano. Pero les quiero decir con antelación que eso del aceite del carvacrol, importante que lo sepa, es uno de los 56 elementos que hasta el día de hoy se han aislado en el aceite de orégano, ¿ya? Pero ahí se los voy a enviar, don Luis, con todo cariño, y a todos ustedes quienes lo quieran, lo voy a publicar también para que lo tengan en mis plataformas. Musicalizamos. Soy el doctor Leopoldo Moreno y como farmacéutico estoy feliz de dirigir técnicamente esta farmacia. Compartan la música y ya estamos de vuelta.

0: Esta es la botica del ayer, junto al químico farmacéutico Dr. Leopoldo Moreno, diplomado en cursos internacionales de medicina natural, músico terapeuta, miembro de la sociedad científica Life Extension de los Estados Unidos de Norteamérica, con estudios en iridología médica, licenciado por la Facultad de Ciencias Químicas de la Universidad de Chile, con cursos de especialización en plantas medicinales y medicina autóctona chilena. Continuemos junto a él.
1: Ok, en los minutos finales que nos quedan para el programa de hoy, ya, en estos minutitos que nos quedan, vamos a aprovechar. Interesante esto de las plataformas de música. Realmente estamos súper sorprendidos, porque ahí aparece, para comentarios para todos ustedes, aparece una vez más la información de que por el uso de música que no tiene derechos internacionales, no sé, cortan estos programas. Entonces que nosotros que hacemos un programa de radio, se imaginarán, no es fácil saber cuáles son las canciones que están permitidas o no. Pusimos a Isabel Pantoja y nos cortaron de cuajo. Pero bueno, los minutos que nos quedan, ya, los minutos que nos quedan, voy a aprovechar de saludar, bueno, a Silvita, que me preguntaba cómo mejorar el sistema defensivo. El sistema inmune, el sistema inmunitario, querida Silvita, no es el sistema que mucha gente cree, que es como un ejército con ametralladoras. ¿Ya? El sistema inmune no es un ejército que va a estar dentro tuyo a través de los macrófagos, los leucocitos, todo eso, siempre en discordia con el enemigo. ¿Por qué te digo eso? Porque aprender y entender que el sistema inmune tiene una función mucho más pacificadora, ¿ya? Tiene una función el sistema inmune mucho más pacificadora que agresiva, también nos detenta la posibilidad también de conectarnos con el sistema inmune. Para mejorar el sistema inmune, lo más importante es que tú comiences a alinearte con tu sistema inmune. ¿Cómo lo hacemos? Estando más tranquilos, primero que todo. Y esto te lo puedes, ojo, si dudas de lo que yo te comento, se lo puedes preguntar a tu médico. ¿Ya? El sistema inmunológico no anda con las ametralladoras disparando a todos lados. Cuando el sistema inmune se enferma, aparecen soldados ahí con neuróticos o fuera de sí, ellos van a ir y van a empezar a dispararle a los buenos y a los malos. Y ahí aparecen las enfermedades autoinmunes. Por lo tanto, la funcionalidad del sistema inmune, del sistema defensivo, parte por la tranquilidad de él. Y que ellos actúan como pacificadores, ¿ya? Como pacificadores. Obviamente, si entra un tanque con enemigo, van a tener que ir a defenderlo, si están preparados para la guerra. Pero no están en guerra. No están en guerra. La clave de tener un buen sistema inmune siempre es que nuestro sistema defensivo no esté en guerra con nada ni con nadie. ¿Por qué? Porque aquí viene otro tema bastante importante para que aprendan todos. Nosotros estamos llenos de bacterias, estamos llenos de virus, estamos llenos de hongos que cohabitan con nosotros. Nosotros tenemos más bacterias, 10 veces más bacterias o 100 veces más bacterias que células en el cuerpo. Y ellas actúan de una manera simbiótica. ¿Ya? Una manera simbiótica en que obviamente nos usan como huésped, pero también ellas aportan mucho en lo que es la construcción de nuestra vitalidad. Entonces, ¿qué te voy a recomendar? Vuelvo y repito, para el sistema inmune, te voy a recomendar suplementos alimentarios, técnicas en el campo de la medicina holística, que lo primero que deben procurar en ti, en tu organismo, es la tranquilidad. Entonces, ¿por dónde nos vamos a ir? ¿Por la vitamina C, como todo el mundo? No. ¿Nos vamos a ir con la equinácea, como todo el mundo? No. ¿Nos vamos a ir con el propóleo, como todo el mundo? No. ¿Nos vamos a ir con el ajo y la cebolla, como muchos, para el sistema inmune? No, tampoco. Porque ellos van a actuar en la fase de guerra. Nos vamos a ir antes que eso, antes de que aparezca la guerra. Nos vamos a ir fortaleciendo esa característica y presencia de tu sistema inmune. Y lo vamos a hacer con los adaptógenos. Una tableta en ayunas todos los días tomando adaptógenos como el famoso Level Up. El Level Up contiene plantas medicinales adaptogénicas. Acá está la cajita, se las hago sonar. 30 tabletas trae para que todos los días una tabletita en ayunas formen parte de tu costumbre diaria de cómo comenzar el día. ¿Cómo se comienza el día para tener un buen sistema inmune? Tomando agua, hidratándote. Ojalá que sea agua viva, como le están diciendo algunos, el agua viva. ¿Ya? De ahí les voy a enseñar cómo se prepara un agua viva, de manera muy práctica. Así como hay agua alcalina, tú también tienes que tomar una agua vitalizada, se dice. Más que agua viva, agua vitalizada. Y les voy a enseñar también en algún programa para que estén atentos. Te tomas un vasito o un vasote, que ya llevo la mitad de este, de agua en la mañana y luego una tableta de Level Up. Una tableta de Level Up que va a entregarte todos los nutrientes adecuados para que tu sistema nervioso actúe de buena manera. Que tu sistema nervioso esté en un correcto equilibrio entre el simpático y el parasimpático. Ya, para que me lo entiendan bien, entre el sistema nervioso reactivo, ¿ya? Reactivo, excitado, o el sistema nervioso pasivo y tranquilo. Entonces, todos los días una tabletita de Level Up. Alcanzamos un testimonio, ¿no? ¿Sí? Vamos a escuchar una historia de personas que han estado pasando por cuadros de cansancio, fatiga, desadaptación, depresión, poco ánimo, pocas ganas de vivir, todo eso, poca energía, muy, muy limitados en lo que es la proactividad, y que comienzan a tomar Level Up y sienten ese cambio tomándolo en la mañana. Contiene además magnesio. Para los que les gusta el magnesio, aquí está la clave. Carbonato de magnesio, citrato de magnesio. La mejor manera de tomar magnesio son con estas sales simples, no con esas medias con nombres raros, ¿verdad? Esa es la mejor manera de comenzar el día con una buena sal de magnesio altamente asimilable, bioasimilable. Y luego en la noche, para el sistema nervioso, insisto, el tranqui. ¿Por qué el tranqui? Porque también aporta magnesio, ¿ya? El tranqui también aporta magnesio, pero además te va a ayudar a construir hormonas que están asociadas a la tranquilidad y el bienestar. Por un lado, la hormona del sueño, que es la melatonina, pero por otro lado, ¿ya? La construcción de serotonina, es un gran serotonitónico, por decirlo así. No es serotoninérgico, es serotonitónico, ¿ya? Entonces, escuchemos rápidamente, ya, rápidamente un testimonio, una historia de Level Up, y luego termino con este pequeño comentario de cómo fortalecer, querida Silvita, tus defensas.
2: Una vez más nos encontramos frente a las puertas de Madre Tierra, alternativas sanas para cuidar su salud, así lo entiende el público. Y a esta hora queremos conversar con una dama que está llevando Level Up con adaptógenos. Amiga, bienvenida a Madre Tierra. ¿Cómo es su nombre?
3: Gracias. Nina.
2: Señora Nina, cuénteme, ¿por qué razón está llevando Level Up?
3: Porque me da mucha energía, Yo gasto mucha energía en mi trabajo, quedo muy agotada, pero por las mañanas, después de mi ducha, de hacerme mi aseo completo, bucal, corporal, me tomo un Level Up con un vaso de agua grande, y después como a la hora yo siento energía, siento deseo de hacer mis cosas, de correr a un lado a otro, haciendo mis menesteres en mi trabajo. Y me da buen resultado.
2: Qué bueno, ¿eh?
3: Y mis compañeras dicen, pero ¿qué es lo que toma Nina? Que tiene esa energía. Yo la admiro con los años que tiene y nos gana a todas.
1: Y yo... qué linda historia, ¿eh? La señora Zulema. Nina, perdón. Nina, mira, sus propias compañeras de trabajo le decían, ¿qué haces ahí, Ninita? ¿Cómo tienes tanta energía? Se toma su tabletita de Level Up. Aumentan los adaptógenos, aumentan tu resistencia física y además, y es por eso que está con buen ánimo, además aumentan tu resistencia emocional. Porque el ánimo, cuando se te cae, cuando te dan malas noticias y te tienden a deprimir, la energía de los otros también te lo tiende a hacer. Los adaptógenos mejoran tu resistencia física, mejorando también todos tus parámetros biológicos. Termino este comentario con la salud digestiva. Cuando tú quieres fortalecer tus defensas, querida Silvita, ya te lo dije, primero Level Up en ayunas, ¿ya? Luego el tranqui por la noche al acostarte, todas las noches para que tengas un buen sueño, Level Up en ayunas, el tranqui por la noche al acostarte, y durante el día mejora tu función digestiva con Bicolon. Bicolon es una mezcla de plantas medicinales que tienen marcada acción carminativa, colagoga, colerética, upéptica, digestiva. Es un bálsamo para nuestro estómago y nuestros intestinos. Lo primero que vas a notar al tomar Bicolon es que te desinflama el vientre. Muchas mujeres usan el Bicolon como para tener un vientre plano. Muchas mujeres, chicas deportistas, de todo tipo, mujeres que pasan por periodos de titiquez o cambios hormonales, dismenorreas y todo eso, el Bicolon te descongestiona esa zona y además te genera una sensación de bienestar digestiva extraordinaria. Y ahí vamos a tener, Silvita, la clave verdadera de cómo tener un muy buen sistema inmunológico, o como tú le llamas, subir y elevar bien las defensas. Nos vamos pues. Un gusto haber compartido con ustedes, sin duda. Los dejo invitados a nuestros live en las plataformas donde me encuentren, en Instagram, en, qué sé yo, y nuestro teléfono también. 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Y sus dudas y consultas háganmelas también llegar a través de esa línea WhatsApp o línea de teléfono. ¿Ya? Encantado de atenderles. Felicidades, amigos. Será hasta nuestro próximo encuentro. Voy a atenderte, Pamelita. Me está haciendo una consulta, ya no alcanzo, sobre la epilepsia. ¿Ya? Vamos a hablar sobre eso. Me voy a contactar contigo en forma interna. Encantado, Pamelita. Y a todos ustedes nos volvemos a encontrar entonces en una nueva botica del ayer. Felicidades, será hasta entonces. Y al finalizar, como siempre, les dejo el mensaje para mí más importante y vital. Pongan siempre primero a Dios por sobre todas las cosas. Y luego al hombre.
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6: 15 horas, 3 minutos.
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1: 15 horas, 30 minutos. 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
1: Daniel Rioseco Brito nació en Los Ángeles en el año 1860, cuarto hijo entre dos hermanos del matrimonio formado por José Rioseco Gasmuri y Adelaida Brito Arriagada. Daniel Rioseco Brito realizó sus estudios secundarios en el Liceo de Hombres de Concepción. Concluido estos, se traslada a Santiago para estudiar medicina en la Universidad de Chile, como también estudió en Alemania en las universidades de Leipzig y Berlín. Recibe su título de médico cirujano en el año 1884. Su vida profesional la realizó mayormente en la ciudad de Santiago, donde también contrajo matrimonio con la dama Delia Fuensalida. A lo largo de los años, tuvo una destacada vida social, científica y política, perteneciendo como miembro activo a varias corporaciones científicas, como la Sociedad de Instrucción Primaria, Sociedad Médica de Chile y clubes sociales como el Club de la Unión de Santiago y de la Sociedad de Fomento Fabril Sofofa. Siendo militante del Partido Liberal, fue electo diputado por la agrupación departamental de La Laja, Nacimiento Muchén, integrando la Comisión Permanente de Educación y Beneficencia en el periodo 1897-1900. Es nombrado ministro de Industrias y Obras Públicas en el gobierno de Federico Errázuriz Echaurren desde el 27 de junio al 2 de septiembre de 1899. Luego ocupó por un largo periodo el cargo de director gerente de la compañía minera La Salvadora y director de la minera Los Bromer de Río Blanco, entre otras. Reelecto diputado por la misma circunscripción para el periodo 1900-1903, integrando la misma comisión que más adelante se denominaría Comisión Permanente de Instrucción Pública. Nuevamente electo para un tercer periodo, 1903-1906, fallece en la ciudad de Santiago un 22 de junio de 1935.
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1: 16 horas, un minuto. ¿Tus deudas superan los 5 millones y ya no puedes mantenerte al día? ¿Cansado de repactaciones que solo suman intereses? 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
1: 16 horas, 30 minutos.
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1: 17 horas, 31 minutos. 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
1: 18 horas, un minuto.
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1: 18 horas, 31 minutos.
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1: 19 horas, 2 minutos.
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1: 19 horas, 30 minutos.
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1: 20 horas.
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